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Sus canciones resultan magnéticas, te atrapan en sus letras y su melodía. Es Rojas desde Santa Coloma de Gramanet. Cuando los sueños se equivoquen, esos sueños que sueñas con los ojos bien abiertos. 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Momento de quedarnos con este almeriense que queremos muchísimo. David Bisbal, Fiebre.

Es un placer no solo acompañarte, sino también llevarte del brazo en esos días en los que tienes el estado de ánimo un poquito regular, y con estas canciones, con Merche, con los labios de rojo, con buena actitud, pues vamos tirando siempre hacia adelante. Sé que te encantan la plazuela, pues aquí tienes esta canción, Si lo callo, bueno, que estás escuchando tu canal Fiesta Radio.

Hay personas que tienen luz desde dentro y hacia afuera, te hablan, te sonríen y llenan de luz el lugar donde tú te encuentras. Tú también tienes una luz muy especial y eso lo sabe Antonio José. Vamos ahora con este ritmo, con ese toquecito vintage que aporta Sonia Gómez a este tema que se titula Irrelevante.

me encantan esas personas que cuando sienten algo bonito por ti, te lo comunican en la forma de hablar, te llaman rayito de luz. Javi Crespo y Paula Cops. Vamos a quedarnos con una banda que yo recuerdo a la perfección, porque tenían un toque muy, ¿cómo decirte?, travieso, un poquito gamberro y que gusta muchísimo. Incluso ahora, que ya sé que puedes subir el volumen un poquito de tus cascos y escuchar esta canción de los Ronaldos y cantarla conmigo si te apetece. Esto es Adiós, Papá.

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Este loco cowboy está lleno de encanto y es de una joven artista que se llama Gara Durán, que llega para quedarse. Vamos a quedarnos ahora con esos ritmos que nos hacen encontrarnos bien, porque a veces es una cuestión de sintonizar los pensamientos, de ser menos negativos, de quedarnos con la felicidad del momento y con este Mejor por Dentro de David de María y la Mari.

Morad con este coqueteo secreto, haciendo manitas y piececitos bajo la mesa. A veces nos encontramos con una atracción irresistible con otra persona. ¡Ay! Eso está ahí, está en el aire y en esta canción de Andrés Coy, Taburete, Choque de Planetas.

0: Llama a tu puerta con ganas de verte, de invitarte a tomar un café, de charlar un rato, de que me cuentes tus cosas por ti, Melón Diesel y Niña de Juan. Y ya, si tú quieres, podemos bailar solos en una habitación y dejarnos llevar por la música. Marta Soto y Blas Cantó.
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1: Seguimos descubriendo las canciones del nuevo disco de Manuel Carrasco, Pueblo Salvaje 1. Ahí está, Oh, si pudiera, imparable en el Top 50.

Y Cambiar, con la colaboración de La Pucci. Una canción sobre la superación y la aceptación de un cambio arduo pero necesario que resuena desde lo más profundo. Pero ya.

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3: Hey, buenas noches. Encantada de estar contigo una hora más hasta las 4 de la mañana. Espero que si estás trabajando, conduciendo, que estés bien, que estés despierto o despierta y disfrutando de la música de la banda sonora que te llevamos desde Canal Fiesta. Es el turno de Melendi con su fecha de caducidad.
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está ese complejo de Peter Pan, de personas que de alguna manera se quedan aún en la niñez, no quieren crecer y hacerse adultos. Peter Pan es el éxito del Canto del Loco que nos hemos traído para disfrutarlo en este momento que no se vuelve a repetir. Es tan importante el presente, es tan importante el hoy, que hasta tiene no solo una, sino varias canciones. Antonio Orozco.

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1: Con la esperanza encendida en algún día Agoné y en Canal Fiesta Radio. Me encanta esta ley de la gravedad que nos hace girar y rotar uno sobre otro y atraernos sin remedio. Esta mágica y maravillosa ley de la gravedad es de efecto mariposa.

¿Cuántas veces nos empeñamos en llevar la razón y cuántas cosas perdemos por eso? Ana Mena y Gail con la razón en Canal Fiesta. Momento de que nadie se sienta solo o sola. Ya sabes que nos tienes aquí, que estamos contigo, muy pendientes de ti todos los días, todas las horas. Llega Andy Solo.

tener las cosas claras, saber lo que quieres. Yo contigo soy feliz y es lo que quiero, estar a tu lado y de tu lado con Salistre, la música hecha en Andalucía. Vamos a quedarnos con una de mis canciones favoritas de Manuel Carrasco. Se llama Espera un momento.

cuando ya había perdido la esperanza y ni siquiera estaba buscando algo o alguien. Efecto Pasillo, Benja Torres y Tote. También me he encontrado con Atlánticos y con esta nueva versión del Se ven venir de lejos.

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tiene su importancia, pero en los momentos determinantes de tu vida es cuando sabes quién eres, sabes lo que quieres, sabes lo que es realmente importante para ti como Marc Anthony. Nada de nada. 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

desde esta primavera que parece verano por las altas temperaturas, desde este mes de mayo que tenemos, nos podemos ubicar directamente en noviembre con Carlos Torres. Muy buenas noches desde tu canal Fiesta Radio, que estamos aquí acompañándote en este momento en el que parece que estamos solos tú y yo a estas horas de la noche despiertos. Pues bien, nos podemos permitir nuestros lujos y nuestras obsesiones.

Llegó el momento de decirte hasta mañana, 12 de la noche, nos escucharemos aquí en Canal Fiesta Radio. Soy Carmen Benítez, ha sido un placer compartir estas 4 horas de música contigo. Quédate con toda la programación y comiences la semana de la mejor de las maneras. Y gracias por elegirnos. Un abrazo.

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3: Hola, buenos días. Feliz semana para todo el mundo. Vamos, vamos, vamos, que ya no queda nada para el viernes. Venga. Ánimo. Arrancando en esta nueva hora con el abrazo de tu amigo el Pelao.
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3: Y con una de las canciones que vas a poder disfrutar en vivo en Fuengirola el viernes 3 de julio. Consulta la agenda de conciertos en canalfiestaradio.es. Estrújula de Pablo López.

hace 16 años. Esta versión de El alma en pie por Decay era número uno en el Top 50.

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1: Jornada muy tranquila, igual que los últimos días en lo meteorológico. Te vas a encontrar alguna que otra nube que va y que viene, pero que no va a dejar ni lluvias ni nada remotamente parecido. 17 grados marca el termómetro en Granada a esta hora, igual que en Málaga. Cosa rara, ¿eh? Que coinciden las mínimas en ambas ciudades. 17 también en Aracena, hay 21 en Cádiz. Y cuéntame tú qué es lo que marca tu termómetro. 616-182-182. Y mientras te voy recibiendo con Malú, a esto lo llamas amor.

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1: Hola a todo el mundo desde el Fiesta, ¿qué tal? ¡Feliz semana!
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1: Hola, amigo.
2: Buenos días a toda la gente que escucha Canal Fiesta Radio. Y nada, a ver si me puede poner una canción de Muchachito Bombo Infierno. Se la dedico a toda la gente del Alamillo. Venga, un saludo.
1: ¡Saludo! Gracias, amigo, por tu mensaje. 616-182.

0: Kiss Canal Fiesta y estaba Living la Vida Loca de Ricky Martin. Y ahora una mujer que nació con talento y ha vuelto a demostrarnos que sigue con talento. María Isabel. ¿No conoces todavía La Hora Mágica? Escucha.
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1: Hola a todo el mundo desde Canal Fiesta, sea quien seas. Gracias por estar ahí. Bienvenido, bienvenida. Hola también a la gente que nos escucha por internet a lo largo y ancho del mundo. Hola, por ejemplo, a ti que te preguntas cómo te ha tocado por vecina la única del edificio que usa tacones en casa, que ya tiene que ser incómodo. Y buenos días también a ti, que tienes esas monedas ahí todavía, se te cayeron en el hueco que hay entre el asiento del coche y el freno a mano, y es que no las coges por pereza. Y buenos días también a ti, que no te gustaban los bebés, no. Hasta ahora que has tenido el tuyo, ¿eh? Ahora sí te gusta, ahora sí. Es que el mío es distinto. Hombre, por supuesto.

0: En Canal Fiesta, Diego Martín, un besito más.
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0: Y por aquí, esperándote a ti también.
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0: Hola, buenos días.
2: Buenos días, pelado. Hace día que no te hablo por teléfono, por el WhatsApp.
0: Hola, eso lo digo yo.
2: Curro Romero. Venga, a todos los andaluces desde aquí de la otra punta de España. ¡Vamos por Merche! ¡Labios de rojo! ¡Yuhu! Venga, que ya queda menos para el viernes.
0: Eso digo yo. ¡Abrazo fuerte! ¡Gracias!
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0: Aquí están los labios de rojo de Merche. No quiero.

0: tengo.
1: En Canal Fiesta, Lola Índigo, que por cierto va a estar este sábado en concierto en Granada. Recuerda consultar la agenda de conciertos en canalfiestaradio.es. Y recuerda que ahí también te contamos que vas a poder ver a Marlon el próximo día 6 de junio en Sevilla. Canalfiestaradio.es. Escucha precisamente a Marlon con su nueva canción, Una historia de lealtad.
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1: No puede ser de otra manera con ese nombre. Hachiko.

Desde luego, te voy a decir una cosa. No puedes decir que si no tienes planes es porque la radio no te informa de planes posibles, ¿eh? 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Y entérate, por ejemplo, de que Antoñito Molina va a estar en Córdoba el próximo viernes 5 de junio con cosas como Imparable. No me pre-

0: mueve por aquí, por allá, que se va paseando, que se va desperezando estas horas y con temperaturas que están, por ejemplo, en los 17 grados de Granada, los 21 de Cádiz o los 18 de Cazorla. Si tú quieres contarme qué marca tu termómetro, pues eres súper, súper, súper bien recibido en el 616-182-182. Y hoy, además de ser el día de Gonzalo Lámbara, estamos celebrando que ha llegado a lo más alto.
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0: ¡Pablo Alborán! Otro Pablo, en el 3, Pablo López con Esdrújula, y con Mesalla en el 2, con Ya nos conocemos. 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
0: Y no es para menos, mira qué bien suena.

0: Carlos Baute, siempre buen rollito.
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0: Ahí estaba con quien dice que no duele en Canal Fiesta. Buenos días, Andalucía. Recibiéndote nuestro WhatsApp, que por si no te acuerdas de cuál es.
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0: Buenos días, feliz lunes.
2: Buenos días, Juan Pablo. Buenos días, Andalucía.
0: Hola, amiga.
2: Pues mira, aquí que estoy ahora mismo en Fuengirola, hay 20 graditos. Uh-huh. Y nada, vamos a empezar con la semana, uh-huh, con energía,
0: claro,
2: y fuerza.
0: Eso.
2: Hoy te voy a dejar la canción a tu elección. Ah. La que más te guste, ¿vale? Un besito.
0: La que va, claro, como, como el lunes no estamos para pensar, que piense el otro, ¿no? Pero es que yo también estoy de lunes. Venga, vamos a ver qué sale en la ruleta del pelado. A ver, espérate. ¡Qué emoción! ¡Qué intriga! A ver qué sale.
1: 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Yo quiero bailar.
0: ¡Olé!
1: Toda la noche. Baila, baila, bailando, va. Baila, baila, bailando, hey.
0: Cargando la batería para todo el día. Con energía, con alegría. Andalucía, porque ¿sabes qué? ¡Que hoy estudia!

una voz clásica, aunque con nueva canción. Antonio Orozco ocupa esta semana el 15 en el Top 50 y va a estar en concierto, que no se te olvide consultar. Canalfiestaradio.es, ahí tienes la agenda de conciertos. Y Antonio Orozco va a estar el 4 de julio en Sevilla, por ejemplo, con Despierta.

0: De golpe, un dato.
1: Los bisontes estadounidenses pueden saltar vallas de casi 2 metros de altura, aunque pesan más de una tonelada.
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1: Hola a todo el mundo, feliz lunes, feliz semana. Sea quien seas, estés donde estés, escuches desde donde escuches. Gracias por estar ahí. Hola, por ejemplo, a ti que te preguntas cómo es posible que ya entradísimo el siglo XXI siga sin entenderse lo que se dice por la megafonía en los aeropuertos. ¿Esto cómo es posible? Y buenos días también a ti, que no eres capaz de poner el móvil, el cristal protector de pantalla sin que se le queden burbujas. Y buenos días a ti, que sabes lo que es equivocarse al marcar el último dígito de un número de teléfono en un teléfono de disco. Y a la vuelta a empezar otra vez, María Peláez, hola con ¿Y quién no? En Canal Fiesta.

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1: Hola a todo el mundo desde el Fiesta, ¿qué tal? Buenos días, Andalucía. Qué bien, qué bien, qué de gente por aquí. Pero si esto parece viernes, ¿qué pasa aquí? Esto está bien, ¿eh? Esto está bien. Muy bien, cada vez más amigos reunidos en torno al Fiesta, celebrando la vida. Así que vamos a empezar. Por ejemplo, por aquí. Hola.
2: Buenos días, pelado.
1: ¿Qué pasa?
2: Quiero mandar un saludo a todos los trabajadores que van a estar al trabajo. Hoy es lunes. A ver si me puedes poner, como ya sabemos, la novedad, la canción de Michael Jackson, Billie Jean. Abriendo las pestañas, abriendo la legaña, entre 2, 1, ¡arriba Andalucía!
1: ¡Arriba!

0: gente gozándolo, con la película biográfica de Michael Jackson. Hola, buenos días.
1: Hola, buenas, soy Andrea de Elche. Nada, quisiera que se pusiese en la radio mi canción favorita, que somos del Club de Falviti. Quisiera que se pusiese la canción de la selección española 2026 de Luitingo, Anita Yes, sí, y Gorka Alegre. Ajá. Vale. Me gustaría que se escuchase.
0: Vale.
1: Vale. Adiós. Un saludo enorme.
0: Abrazos.

0: Tengo por aquí a Cristina de Marchena, que dice: vamos camino a ver a la Virgen del Rocío y te vamos escuchando como todos los días. Me gustaría que saludaras a mis peques, Pelayo y Marieta, que es la primera vez que van a ver a la Virgen en procesión, y a su papá Antonio, y que les dediques la canción de Sonríele a la vida. Decirles que son mi vida y que los quiero. Feliz lunes de Pentecostés para todos. Pues un abrazo, que disfrutéis del día. Gracias por llevar el fiesta de camino.
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0: ¡Daba sonreír de la vida!

0: sigue la mañana de lunes en el Fiesta ahora con unos señores que...
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0: No solo siguen en nuestra lista, sino que van a venir a Andalucía el próximo 11 de septiembre, Fangoria en Granada. 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Aquí tienes lo último de Fangoria. Se llama... Me voy.

0: De golpe, un dato.
1: En japonés, la luz del sol que se filtra entre las hojas de los árboles tiene nombre propio, se llama komorebi.
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0: Y si te gusta la vida, seguro que te gusta Canal Fiesta y seguro que te gusta que te ponga enseguida a Efecto Mariposa, así que no te vayas.
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1: Hola desde Fiesta a todo el mundo, ¿qué tal? Feliz lunes desde la radio de la vitamina F. Hola por aquí.
2: Hola, buenos días, excelente inicio de semana. Les saluda José Luis desde Laurina el Grande. ¿Qué tal? Bueno, ya en carretera vía Málaga y bueno, esperando sea una semana extraordinaria para todos ustedes, un día increíble. Y me gustaría escuchar la canción de Jennifer López junto a Pitbull, On the Floor, para arrancar la semana con la mejor energía. Deseándoles lo mejor, ¿por qué? Porque hoy es tu día.
1: Sí, gracias, feliz jornada. Y tengo más gente por aquí, 616-182-182. A ver qué me cuentas. Hola,
3: Juan Pablo, aquí el barrendero.
1: ¿Qué pasa?
3: Vamos, vamos. Forme algo de los Atlánticos, señora.
1: ¡Hombre!
3: ¡Venga, que hoy es lunes, bueno, y vamos!
1: Eso está hecho, eso está hechísimo.
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Flor, Jennifer López, esto es Canal Fiesta Radio. Buenos días, Andalucía, que estamos ya de camino a las 8. A esa hora, como siempre, vamos a hablar del tiempo, pero primero hay que hacer nuestro cumplido homenaje a Gonzalo Alhambra, que hoy es el día de Gonzalo Alhambra. Enseguida lo vas a escuchar. Antes Antonio José y

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4: Dime que mentira es otra de las canciones de Origen. De hecho, es el nuevo single que está sonando aquí en Canal Fiesta. Y es una canción muy bonita y que, de hecho, la compuse con mi amigo y querido amigo Javi Medina y con Mercedes. Así que, bueno, espero que la disfruten.
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0: 618-2182, como siempre, que es lo que marca tu termómetro. Pero vamos ahora con Alejandro Martín, que nos cuenta cómo está el tráfico. Buenos días.
1: ¿Qué tal? Buenos días. Hasta ahora mucha precaución por un accidente que complica la entrada a Sevilla en la autovía A49. Está provocando el corte del carril derecho y ya está generando más de 5 kilómetros de retenciones. Se complica también la entrada en la carretera 92 en Sevilla Este y Palmete, y especial precaución en la autovía A7 en varios tramos. En Cádiz, a su paso por Palmones y Guadacorte, en dirección Sotogrande, también en Estepona, y cancelada todo ello en sentido a Marbella, al igual que en la Cala de Mijas y Cala Honda, y especial precaución en Almería, en los entornos de la Puebla de Vicar, en ambos sentidos de la marcha. Tráfico intenso en Granada, en su GR30 en Ronda y Chana, en ambos sentidos de la circulación, al igual que en Jaén, en su acceso por la A316, ya en el entorno de Jaén Capital, y en la provincia de Córdoba se complica la autovía 4 en Alcolea, en ambas direcciones, y ya también en el entorno de El Arcángel, ya todo ello en dirección a la provincia de Jaén.
0: Gracias.
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0: Bisbal. Así vuelve. Evolución en su carrera, que pasa por homenaje a Camilo VI. Vivir así es morir de amor.
3: Siempre.

0: Pues eso, que no te vayas, que no te pierdas lo que llega a continuación.
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0: ¿Qué eres tú? Ni más ni menos. En el 616-182-182, repetimos.
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0: Ahí te escucho. Hola, buenos días.
2: Buenos días, con alegría. Soy Rocío Machado de Huelva. Y después de 3 semanas estaba Luscona y de baja, volvemos a las andadas.
0: Venga.
2: Así que, bueno, primero hoy felicitar a todas mis tocallas, a todas las Rocíos por nuestro santo.
0: Sí.
2: Y ponme una canción para venir más arriba, que vengo con las pilas cargadas para el trabajo.
0: Venga.
2: ¿De
0: quién?
2: De gente de zona.
0: Hombre.
2: Venga, que esa música me anima mucho. Venga, vamos a por el lunes. Go, go, go.
0: Hombre, es que esto pone a bailar hasta las piedras, no te digo nada. Gracias, marchando.
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0: Gente de zona, con marca.

gozadera en Canal Fiesta. Marc Anthony poniendo voz también junto a gente de zona a este mega éxito. Que deja paso ahora a otro que va camino de serlo, porque qué celebración. Precisamente de lo que dice el título, las noches de verano, y es que ha empezado la cuenta atrás, familia. Llega Priego. Raúl Priego, el Fiesta.

0: eso.
1: De golpe, un dato.
2: El rollo de papel higiénico se inventó en 1879.
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0: de Sebastián Yatra, aunque como la radio nada, también te lo digo. Si no te quieres perder a Paulina Rubio y lo nuevo de Álvaro de Luna, no te digo nada y te lo he dicho todo.
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1: Hola, buenos días a todo el mundo. Y digo todo el mundo literalmente porque a través de internet también nos escucha el personal, ¿eh? No te olvides, si sales por ahí, fuera de Andalucía, no te vayas a pensar, ¡ay, qué mal! Lo malo es que, claro, me quedo sin oír Canal Fiesta. Que no, hombre, que no, que nos tienes ahí. Así que hola a todos, sea quien sea. Por ejemplo, buenos días a ti, que no te habías dado cuenta antes de lo que decía esa canción, porque es que, claro, los cantantes de ahora cantan como sin ganas. Lo has dicho alguna vez, ¿no? Buenos días también a ti, que te despiertas con toda la sábana enroscada y enredada, que parece que te has peleado con el demonio de Tasmania mientras dormías. Y buenos días a ti, que alguna vez usaste el teletexto. Vamos, ¿qué digo usaste? Eres un maestro del teletexto. Hola, buenos días desde el Fiesta.
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0: Dime dónde estás, se llama Lo Último de Álvaro de Luna y lo has escuchado pues en el Fiesta, evidentemente. ¿Dónde va a ser?
1: ¿Qué canción es tu favorita? Pídela en el 616-182-182.
0: ¡Ahí vamos! ¡A escucharte! ¡Buenos días, Andalucía!
2: Hola, buenos días. Me llamo Candela, tengo 7 años y voy directamente al cole y quiero que me pongas la canción de Pedro Pedro.
0: ¡Hala! Empezamos fuerte, ¿no? ¡Muy bien! Di que sí. ¡Hola!
3: Buenos días, Juan Pablo. Soy Paola. Voy de camino al cole. Tengo 10 años y quiero que me pongan la canción de Jarabe de Palo. Eso que tú me das. Se la dedico a mi papi, que se ha ido a trabajar muy temprano. ¡Beso!
0: ¡Besito! ¡Gracias! Un abrazo. Está apuntada, ¿eh? A ver qué más por aquí. ¡Hola, buenos días!
4: Buenos días, Canal Fiesta. Quisieran que me escucharan la canción de la morocha para que la escuche mi padrastro que está trabajando feliz. Se llama feliz. Abriendo las pestañas de nuevo.
0: Muy bien, pues apuntada también para tu padrastro. ¡Más! ¡Hola, buenos días!
5: Buenos días, te llamamos desde Málaga y Hugo tiene 10 añitos.
0: Hugo, vale, hola.
6: Buenos días, Juan Pablo. Te escribo desde Málaga.
0: Sí.
6: Quiero que me ponga la canción de Daddy Yankee con Bizarrap, que se la dedico a mis compañeros del colegio, a mi padre y a mi madre. Abriendo las pestañas. 3, 2, 1. Buenos días, Andalucía.
0: ¡Feliz día! ¡Gracias! Pues vamos con ella, venga.
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Esto es el Fiesta. Buenos días, Andalucía. Y seguimos poniéndote esas canciones que te ponen la pila. Por ejemplo, esta que seguro que suena. El 13 de junio en el concierto de Manuel Carrasco en Sevilla. O si pudiera, ocupa esta semana el 5 de nuestra lista Top 50.

0: De golpe, un dato.
1: Los perros pueden detectar enfermedades como el cáncer o la diabetes en las personas gracias a su olfato.
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1: Hola a todo el mundo, desde el Fiesta, Vitamina F para el lunes. ¿Qué falta hace, eh? Sí, complejo vitamínico entero. Hace falta para afrontar la semana, así que nada, en ello estamos. Hola, buenos días, ¿qué me cuentas por aquí?
2: Buenos días, Andalucía.
1: Hola.
2: Soy Sofía. Hola, y Sofía. Llevamos unos días escribiéndote, sí, y no nos pones.
1: ¿Qué me dices?
2: Hoy se la voy a dedicar a mi padre. Quiero que me pongas una canción de Los Rebujitos.
1: Vale.
2: La que tú quieras. Vale. Buenos días, Andalucía. Abriendo las pestañas en 3, 2, 1. Buenos días, Andalucía.
1: Buenos días. Un abrazote muy fuerte. Que tengáis una jornada estupenda.
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1: Siempre como banda sonora el Fiesta.

Esto podría ser perfectamente una canción dedicada a Canal Fiesta, ¿eh? Me gusta todo de ti. Duto Durán, ¿eh? De fiesta. Y estamos llegando un poquito más cerca de las 9 con Chris. Solo un segundo.

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4: Volvió a la vida, es una canción súper especial porque habla un poco de un momento que tuve en la vida donde estaba un poco perdido en la música y en todo, no sabía qué hacer, y pues siempre todo el mundo tenemos a alguna persona que nos coge de la mano y nos dice, venga, vamos para adelante, vamos a sacar fuerza, y de eso habla Volvió a la vida, de agradecer a esa persona todo lo que hace por nosotros.

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1: Grande Gonzalo Alhambra, y rápidamente echando un ojo al mapa meteorológico, hoy con cielo despejado o prácticamente despejado, con nubes sin importancia en toda la región y con lugares donde ya te sobra a esta hora el jersey, ¿eh? Por ejemplo, 24 grados te vas a encontrar en Almería y en Sevilla, en Jerez de la Frontera también, fresquete un poquito más ya en Baza con 15 grados, Huéscar con 17 y Trevele, bueno, pues ya sabéis que también fresquito siempre, 16 grados. 616-182-182 para contarme qué es lo que marca tu termómetro. Si tienes un lugar donde dices, oye, aquí no confiarse mucho, que todavía cae pelúa, ¿eh? Y nos vamos a escuchar a esta hora cómo está la información del tráfico en nuestra región. Si nos vamos a encontrar atasco o no vamos a encontrar atasco, nos lo cuenta Alejandro Martín. Buenos días.
2: ¿Qué tal? Muy buenos días. A esta hora mucha precaución, ya que van a encontrar dificultades de entrada a Sevilla por la 49 en el entorno de Tomás.

0: Ha venido a ti en Canal Fiesta, Vanessa Martín. Hola, buenos días.
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0: Dándote la bienvenida, como siempre, en nuestro WhatsApp. Aquí estamos.
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0: Y aquí estás tú. Hola.
2: Hola, Juan Pablo, buenos días.
0: Buenos días.
2: Escúchame, mira, era para que me pusiera una canción y dedicársela a mi hija, que hoy es su cumpleaños. Hoy cumple 25 años. Y decirle que la quiero con locura. Vale. Y a ver si le pone la canción de Antoñito Molina y El Arrebato, porfa.
0: Vale.
2: Venga, un besito y felicítala, pues, de parte de todas.
0: Muy bien, pues muchas felicidades. Creo que no me has dicho su nombre, ¿no? Me parece. Bueno, pues muchas felicidades para tu hija, de todas formas. Y gracias por celebrar los cumpleaños escuchando el Fiesta. Qué buen gusto tenéis, de verdad.
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0: Ay, ¿cómo sabéis? Ese manual de instrucciones para aprovechar la vida y ese nuevo año que se presenta por delante.
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¡Qué nos gusta esta canción! Es todo un himno y es un manual de instrucciones, ¿eh? Nunca mejor dicho. Y esto sigue ahora con la nueva canción de Leire Martínez, Las historias de aquella niña, llamada... Leire incluye en Cabeza de Ratón.

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1: Hola a todo el mundo desde Fiesta. Bien elegida la radio. Bien por estar ahí. Hola a toda esa gente que va en el autobús escuchando. Gracias a los conductores del autobús por llevarnos en el autobús, ¿eh? Hola a todos. A ti que estás en el curro. Buenos días. Buenos días también. Por ejemplo, a ti que te da un montón de rabia cuando pulsas sin querer el botón de la cuchilla, el de pulsar la cuchilla de afeitar y te sale disparada. Y buenos días también a ti que te ha salpicado en la camisa el jabón en espuma del dispensador de la gasolinera o de la oficina. Y buenos días también a ti que sabes cómo estaba la plaza. ¿Cómo estaba la plaza? ¡Abarrotada! Grande es el pulga y linterna, ¿eh? ¡Hola a todos!
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1: Con De Paul. En unos años, así se llama esto.

0: En unos años de pole en Canal Fiesta Radio. Hola, buenos días, Andalucía.
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0: Vamos a ver lo que me contáis por aquí, que tengo gente pendiente. Hola, ¿qué tal? Buenos días.
2: Helao, ¿qué pasa?
0: ¿Qué pasa? Eso digo yo.
2: Ya no te voy a decir buenos días, porque yo desde que estoy levantada ya casi, que puede ser buenas tardes.
0: Ya.
2: Soy Alicia Oviedo, sí. Siempre te hablo para pedirte que me pongas canciones, pero hoy te voy a hablar para darte las gracias, porque suenan las canciones que a mí me gustan, porque estoy súper bien acompañada, se me hace el tiempo muy ameno.
0: Qué
2: y
0: bien.
2: Bueno, pues eso, qué feliz semana, un besito grande y que gracias, que no siempre hay que pedir, que también hay que agradecer. Besito.
0: ¡Ay, muchas gracias! ¡Ay, que te como a besicos! Gracias por estar ahí, a ti también, ¿eh? Un besote, feliz día. A ver, que esto es importante. Hola, buenos días.
3: Hola, somos Creative Kids en 8 Nudos por Sofía. Estamos aquí un día más dando caña para que nuestro proyecto sea más conocido.
0: Uh-huh.
3: Si no te has enterado de qué va, estamos fabricando unos llaveros chulísimos. Los hacemos a mano solo para ayudar a Sofía, una niña valiente de nuestro pueblo, Almensilla, que sigue en pie, luchando contra una enfermedad rara, aún sin diagnosticar.
0: Uh-huh.
3: Si no sabéis cómo comprarnos los llaveros, podéis hacer vuestro pedido en el Instagram de la familia de Sofía, sofía_biblioteca. Y te los enviaremos, o, si quieres, te los damos en mano. Si no te has enterado, mañana te lo recordamos. ¡Un gran saludo!
0: Besito, muchas gracias. En Instagram, @sofia_biblioteca. Es facilito, ¿eh? Muchas gracias. Que siga yendo la cosa bien, ¿vale? Muchos besos. Y tengo por aquí que le debíamos, y uno es un nombre de palabra, le debíamos a José María, una de Julieta Venegas. Me voy, dice. Se la dedico a mi exmujer por la parte de razón que le corresponde. Buenos días, me encanta.
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0: Ahí está, grande Julieta Venegas. Qué cantable es esto, qué bonito. Me voy en el Fiesta.

Y tú no te vayas, ¿eh? Sigue con nosotros y entra a canalfiestaradio.es a consultar la agenda de conciertos más completa de Andalucía para enterarte, por ejemplo, de que tienes a Alejandro Astola en Punto Ambría en julio, el 9. Entre otras muchas fechas, aquí lo tienes con Prometimos. Está en el 4, después de bajar del número 1.

0: Esdrújula de Pablo López ocupa el 3 esta semana. Mesaya está en el 2 con Ya nos conocemos.
1: Y el número 1 de esta semana es...
0: para Pablo Alborán, Subidón para algo de mí.
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2: ¡Ey, tú también! ¡Hola! ¿Qué tal?
3: Buenos días, pelado.
2: Hola, amigo.
3: Saludito aquí desde la costa tropical. Vamos a echar la mañana a ver lo que depara.
2: Venga.
3: Ponte un poquito de Gato Ventura para comenzar con fuerza.
2: Venga.
3: Venga, un saludo.
2: ¡Abrazo! Pues me parece un ideón, la verdad. Es mejor, se llama. Lo de Gato Ventura. Y es una descarga de energía para lunes, ¿eh?

es mejor que te quedes con nosotros en Canal Fiesta. Desde el 27 subimos al 17, 10 arriba. Está una nueva entrada, lo nuevo del barrio, peliculón. Con esto y con Margarita desde Córdoba te dejo. Abrazo del pelado desde Granada. Y que no se te olvide, lo de siempre, pero no por ser lo de siempre. Es menos importante, es decir, que hagas más siempre eso que te ayuda a ser feliz. Como por ejemplo, escuchar Canal Fiesta, claro. ¡Chao!

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3: Dame la mano es la canción más distinta de este nuevo álbum, Origen. Es una canción súper rockera y la verdad que, bueno, teníamos ganas de hacer también algo diferente para que la gente también lo disfrute mucho en el directo.

0: artista que, bueno, ya conocemos de hace tiempo, pero lo conocemos ahora un poquito más en el día de Gonzalo Alhambra. En este lunes 25 de mayo, ¿qué tal? Buenos días, ¿cómo estás? ¿Qué tal este fin de semana?
1: Bien.
0: Bueno, qué bien. Y con música, pues mejor siempre. Ya se marcha el pelado y ya tú y yo, si te apetece, pero que sí, tenemos una mañanita llena de música para disfrutar.

0: Mónica Naranjo. Grande, saltamos al presente ya con lo más nuevo de Ramón Melendi. Se llama Pop Rock y una canción preciosa en la que nos habla del amor que no caduca, eso dice. Por cierto, que hay gira que arranca en octubre en Granada y que también pasará en noviembre por Málaga. Melendi.
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inconfundible con su sello romántico en esta ocasión. Melendi con nueva canción, fecha de caducidad. Y por aquí un acierto también. Con la llave.

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2: Ahí estaba Geray, rebujito con su excavadora con purpurina, muy discreta. Y por aquí, más talento andaluz, saltamos hasta tierra malagueña. Con lo nuevo de Pablo López. Con acento y sonando genial.
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2: Se llama Edrújula.

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2: Gonzalo Hermida desde Cádiz contando la vida a su manera, que nos encanta. Una fiesta siempre contigo. Buenos días, 10:33. Llega Rosalía, pero antes Flash.
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3: Hola, soy Kiara Oliver y estoy muy encantada de contaros que ya ha salido mi primer disco, No Fue Real. Os mando muchísimos besitos, Canal Fiesta.
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1: Canal Fiesta. Buenas a todos los oyentes de Canal Fiesta, soy Tatiana de la Luz. Estoy súper, súper feliz de contaros que acaba de salir mi nueva canción Corazón Distante, que por supuestísimo volvemos a casa, a Canal Fiesta, que es la radio de Andalucía, y que por supuesto para mí es un honor siempre tener aquí mi casita. Así que nada, muchísimas gracias a todo el equipo por hacerlo posible. Espero que os guste mucho y que la disfrutéis, que la sintáis y la bailéis. Os mando un abrazo muy grande, muy grande, muy grande, y tengo muchísimas ganas de veros las caras. Un besito, os quiero.

0: esa voz, esa manera de componer y de producir. Aciana de la Luz regresa con tema propio. Ya suena por aquí por la radio. Por la radio musical de Andalucía. Un saludo muy especial a ti que nos estás escuchando ahora mismo. Desde lejos, en la web, ahí estamos. También en la aplicación gratuita para tu móvil. De Canal Fiesta.
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0: Diego Martín celebra 20 añitos de música, lo hace con un álbum muy bonito. Déjà Vu se llama, y en él canciones como esta, Cuando todo duerme. ¿Qué pasa? Lo cuenta ya.
2: Ay, no.

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Omni acompañando a Neil Moliner en su Next 05, nueva canción en la que nos cuenta que ya está feliz de la vida, que no fue para tanto y que adelante siempre. Ya no estoy triste. Nosotros por aquí felices de la vida escuchando lo nuevo de una banda muy granuja

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1: Seguimos descubriendo las canciones del nuevo disco de Manuel Carrasco, Pueblo Salvaje 1. Ahí está, Oh, si pudiera, imparable en el Top 50.

y Cambiar, con la colaboración de La Pucci. Una canción sobre la superación y la aceptación de un cambio arduo pero necesario que resuena desde lo más profundo. Pero ya.

0: cuenta con esa pista que al final no sé si le dieron y...
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6: La excepción es una canción que salió en el programa de La Voz junto con Miguel Ichi López. Me salió como un estribillito que hablaba de nosotros dos y se la pasé a Miguel Ichi y nos juntamos a componerla y salió esta canción que habla de nosotros, ¿no? Porque han hablado muchas veces muchas cosas, de que nos llevamos mal, de que esto, de que lo otro, y quisimos hacer esta canción para que la gente sepa lo bien que nos llevamos y que hay una hermandad ahí.

0: 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Pues sí. 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
1: Ahí estamos descubriendo un poquito más a este gran artista de nuestra tierra, Gonzalo Alhambra, con una sensibilidad muy bonita, muy especial a la hora de componer, como has podido comprobar en esta canción que acaba de presentarnos el propio artista. 11 y 2 minutos de este lunes 25 de mayo 2026. Vamos a por el top 1 de esta semana, que suena también genial. Lo nuevo de Pablo Alborán en el 1.

0: y este es el número uno de esta semana.
1: Tengo muchas ganas ya de estar en mi tierra, eso también te lo digo, de estar en Andalucía, que tengo ganas de encontrarme con mi público andaluz, de poder hacer mis cosas flamencas y que las entiendan mejor y poder hacerme una bolería y que la gente lo disfrute y no sé, el poder estar junto a todo el primer público que es el que ha creído en mí, que es el público andaluz, obviamente, en mi casa y con ganas, muchas ganas, tengo un concierto preparado.

0: este chico cantando y aquí con su primer éxito, bueno, uno de los primeros éxitos, mejor dicho. Más talento. Fiesta Radio. Más talento andaluz con ella, Melody.
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más y lo seguimos viendo. Es arriba Estrella Melody. ¿Qué tal? ¿Cómo está? Con carita de lunes. ¡Ay! Comenzando semana contigo y con música. Eso siempre, que ahora no falte. Una cosa. Todo. Todo y un poquito de magia de vez en cuando. Y eso, a veces la música lo puede conseguir. Él lo tiene muy claro, Álvaro Soler.

Con esa verdad, Antonio José, normalmente llega al número uno aquí en el Fiesta. Por ejemplo, ya lo hizo con esa canción también, Inevitable, dentro de su álbum Luz. Oye, pero que sigue en el top 50, sí. Ahí está nuestro querido Antonio José, desde Palma del Río para el mundo y desde siempre cantando y sonando aquí en la radio musical de Andalucía. Llega un dueto de lujo. Cani García y alguien más que vas a reconocer al instante. Escucha.

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No se lo creían, pero sí. Llegaron a un éxito absoluto con esta canción en la que colaboraba Javi Ojeda, quien ha vuelto a cantar el tema con ellos. Y además, celebrando 25 añitos también David Summers, Efecto Mariposa. Y de Málaga, tierra gaditana, con una historia de un segundo amor, o mejor dicho, de una segunda oportunidad, que no es lo mismo. De nuevo apareciste, lo nuevo.

viene esa guitarra y nos cuenta y canta la vida como nadie. Antoñito. Fiesta Radio. Está imparable, Antoñito Molina.

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0: canción que se llama Hora Mágica, como puede ser esta. 11:42 minutos. Buenos días. Por aquí alguien dice que ha cambiado.
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0: A mejor, supongo.
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0: Tú me has cambiado.
1: Bombay, con ese soniquete tan personal y con esa canción que nos ha encantado recordar contigo, Tú me has cambiado. Saltamos al presente ya para dar con Merche un paseito por su tierra, por Cádiz. Y con esta canción que ya ha sido top 1, Labio de Rojo.

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clásica de Chayanne, que también va a estar por aquí por Andalucía el próximo verano. Con sus temas míticos y también con sus más recientes éxitos, como por ejemplo este, que se llama Bailando Bachata. No se comió mucho la cabeza para el título, ¿eh?

0: Cope.
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0: Pues sí, las 12 en punto de este lunes 25 de mayo. Hoy es el día de Gonzalo Alhambra en Canal Fiesta Radio. Conociendo un poquito más a fondo a este grandísimo artista de nuestra tierra que, oye, cada día nos gusta más y nos enamora. Sí, sí, escucha.
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4: Lo demás me sobra, pues es la canción estandarte de este álbum, es la canción que más alegría me está dando en mi carrera musical y habla de eso, ¿no? De los amigos, de las personas que están a nuestro lado y que todo lo demás sobra.

0: Una canción que ha sido sencillo, que ha sonado por aquí por Canal Fiesta Radio. Lo demás me sobra. Hoy es el día de Gonzalo Alhambra en Canal Fiesta Radio.
1: ¡Qué bonito!
0: ¡Qué bonito!
2: Con Margarita.
0: Contigo. Aquí estamos con mucha música y con preguntas, esas canciones que nos regala Antonio Orozco. Dime por qué.

Marchar. Y su música siempre aquí, Antonio Orozco. Ahí estaba con Despierta, nueva canción que suena en la radio musical de Andalucía. Y Mesalla dice que ya nos conocemos. Canal Fiesta Radio. A veces no hacen falta tantas explicaciones. Mesalla.

Ya con Cepeda, menudo discazo que se ha marcado el amigo. Se llama Llámame Luis. Y en él hay canciones realmente potentes como esta que a mí personalmente me encanta. Es El Día Verde. Vaya letra, vaya melodía y vaya salto cuántico que ha pegado aquí el amigo Cepeda. Maravilla de canción.

ese día, el día verde que ha inspirado a Cepeda a hacer esta canción dentro de su álbum Llámame Luis. Las 12 y 12 minutos, qué hora más bonita. Desde el lunes 25 de mayo, espero que estés muy bien, por aquí sí. Un poquito de calor en Córdoba, 28 grados, ahora mismo en Málaga 24, 29 en Sevilla y muchísima música siempre en toda Andalucía. Marca Ariza. Ahí estamos contigo y con la artista de nuestra tierra como Ana Mena, desde Málaga, pa'l mundo con RK, se marcó un éxito absoluto, de verdad, aunque hablaran de mentiras, en esa canción que recordamos contigo. Oye, si vas en el coche, muchas gracias por llevarnos, por dejar que te acompañemos por las carreteras, precaución y música.

0: encanta cómo te directan a venas y... Por eso pues te pica y ya está, ¿no? Vamos a cortar un pelo y qué auténtico animal de escenario es nuestra querida Ana Mena, quien por cierto lo va a dar todo en el mes de julio porque va a estar en concierto en un festival con muchísima solera que está genial y que se celebra en Torre del Mar, llamado Weekend Beach Fest
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0: A ver, a ver.

0: Hola, soy India Martínez y aquí en Canal Fiesta podéis escuchar toda mi música. Un besito.
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estamos aquí por Andalucía. Y por supuesto siempre suena en Canal Fiesta Radio. El sevillano Álvaro de Luna, quien por cierto tiene una gira que pasará en el veranito por aquí. Va a estar en Marbella el día 7 de agosto y en San Fernando el 22 de agosto también. Ha sido número uno con su nueva canción, por cierto.

12:26 minutos con una novedad de Funambulista. Dice que ya no hay más. Que no hay más canciones, no dice, sino que no hay más canciones para esa persona a la que le dedica precisamente este nuevo sencillo, Funambulista, la última canción.

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0: Martes.
1: Una canción que ha hecho absolutamente propia Pastora Soler, un temita que le ha compuesto para ella, Antoñito Molina, y que suena genial. Ya ha sido número uno aquí en la radio, mi salvavidas. Hoy estamos celebrando el día de Gonzalo Alhambra, conociendo un poquito más a este gran artista de aquí.
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5: Amor de Bandera es una canción que habla un poco de una pérdida, por así decirlo, de que cuando lo has tenido todo, tienes el amor increíble, todo va perfecto y de repente pues esa persona se va, y bueno, quise pues reflejarlo de esta manera.

Enrique, Gonzalo Alhambra. Hoy es tu día aquí en la radio, en la Feria Musical de Andalucía. Ya con la Mari de Chambao, quien celebra una carrera de música. Un montón de años, un montón de canciones y un montón de amigos como Estopa. Ahí están, poquito a poco,

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0: echándote de menos la música del sevillano Beret, quien por cierto está de gira por América, luego regresa y va a cantar el día 1 de agosto en Jerez de la Frontera. 1:23, momento perfecto para repasar las novedades, alguna de las novedades.
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1: Toda la novedad y el nuevo Top 50 lo tiene en canalfiestaradio.es. Y en ese top está Manuel Carrasco. Con este adelanto de lo que en esta misma semana va a ser su nuevo trabajo, Pueblo Salvaje 1. Oh, si pudiera. Él puede, sí. Por cierto, va a dar el mes que viene 4 conciertos salvajes en Sevilla, donde no va a faltar este temazo en concierto. Manuel, cuando usted quiera.

la corredera, como nos contaba mi Domínguez. Y atención, porque van a estar en concierto en Córdoba, en esta feria, el próximo día 30 de mayo, en la caseta municipal, con sus temitas como Camarón, Granuja y tanto. Descubriendo un poquito más cada día aquí en el Fiesta a la Corredera. 1:33, hablamos contigo, también contigo que nos escuchas desde lejos en canalfiestaradio.es. Buenas tardes. Toda una sorpresa esta colaboración. Los mexicanos Carlos Rivera y Alejandro Fernández juntos en un desamor que ya ha sido, por cierto, top 1 aquí en el Fiesta y que se llama Sin Despedida. Suena así de bonito.

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1: Esta fue la primera canción que nos presentaba en solitario el gaditano Andy. Una canción que llegó rápidamente al top 1 aquí en Canal Fiesta Radio, Marioneta.

0: ese mundo nuevo que nos regalan en forma de canción. Salitre desde Cádiz y seguimos por tierra gaditana.
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2: Hace 16 años, esta versión de El alma en pie por Decay era número uno en el Top 50.

0: aquí.
1: Ese reflejo que nos presenta desde Tarifa Antonio Ara, nueva canción que suena ya por aquí. Saltamos hacia tierra sevillana con De Marco Flamenco.
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1: Bueno, y también a tierra onubense porque viene con Maki, con todo un recuerdo, la isla del amor.

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3: Cuando me dé la gana, habla de esa persona, que de ese momento que hemos tenido todo el mundo de con una pareja donde no nos echan tanta cuenta, no nos valoran, y habla un poco de algún golpe en la mesa y decir, aquí estoy yo y ahora me voy a valorar a mí mismo cuando me dé la gana.

0: Eso es bueno, que se calle la cabeza. Ey, hola, ¿qué tal? Gracias, Margariza, por este ratico contigo. Más música, siempre.
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0: Siempre Antonio Carmona ha tenido ese espacio para sus canciones más divertidas, como este Boom Boom, como ella, que anda de gira internacional y viene a Andalucía, Aitana.
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¡Ay, qué fresquita esta canción! Es como verano, playita, no sé. Bien, bien. Tennessee, David de María. Y llega una de Atlánticos para activar tu cabeza.

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Topo, ¿no? Melendi con la fecha de caducidad. Y otra de esas super sorpresas de esta primavera. ¡Ay, qué canción! Todo lo que hace la plazuela, que son de Andalucía, es puro lujo. 2:28. Hola, ¿qué tal? ¿Cómo va este comienzo de semana? Espero que bien. Venga, al lío. Aquí nunca te falta música.

Qué historia más chula esta de Hachiko, ¿verdad? Qué íntima la de Marlon. Bueno, él también cuenta una historia íntima. La nueva de Hugo Salazar ya está sonando.

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1: Sonó Lucía. Suenan los del Laboratorio del Ritmo. ¡Oh, oh! Aquí, delincuente.
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clásicos y clásicos que no paran de sonar. Este de Malú lo es. Hay 13 minutos y son las 3 de la tarde. Aquí, claro, no entusiasma el sonido de Andalucía.

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1: La carta de presentación siempre me gusta hacerla con tralla, como decimos aquí abajo, con una canción de tralla, ¿sabes? Para que impacte mucho más. Después la letra tiene muchas connotaciones de otros discos, como por ejemplo, empiezo con una canción que en otro disco estaba y se llamaba ¿Quién soy? Después recupero de Duerme Vela, otro disco, un trocito de el Correo de la Noche. Y, en fin, voy haciendo como un menjú, una especie de pócima, la meto todo en un caldero, ¿sabes? Y después van saliendo reminiscencias que voy metiendo en los temas y recordando y volviendo al pasado.

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3: Tan guapa, salió de hablar con mis amigos del Duende Callejero de Córdoba. Hablamos de hacer una canción que hablara de valorar un poco a una pareja o no sé, todo el mundo hemos tenido ese momento de mirarnos al espejo y no vernos bien. Y siempre hay una persona que nos dice, oye, que mira, que eres increíble, ¿no? Que eres súper bonita, que eres súper guapo, súper guapa. Y salió esta canción, Tan Guapa, con el

bonita suena esta canción, ¿verdad? De Javi Crespo con Paula Cubs. Más dueto en este momento, de dueto a dueto. Y además

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cómo suena esto, ¿eh? Uah, pase el tiempo que pase, da igual. Sebastián Yatra, Yatra. Y Guajiana. Uy, este pop suena estupendo a esta hora de la tarde. Son las 3 y 21 minutos y relevante en la Sevilla.

¡Ay, esta es Brújula de Pablo López! ¡Sí! ¡Oh! Esta es una de las canciones más atrevidas hasta ahora, cuando eran rebujitos. Devuélveme los sueños. Escuchen, escuchen.

siempre, siempre intenta tener a tu lado una persona vitamina. Y si tú eres persona vitamina, enhorabuena, yo te quiero conocer. Sí, seguro. 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

sí, ya fue top 1 y sigue sonando en su casa la canción de Antoñito Molina. Venga, más talento de Andalucía, siempre 4 menos 20. Marta.

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yo me quedo, tú te quedas con este musicón Fanfangoria, o de María, más conocida como Rosalén. Ay, el paso del tiempo, ¿verdad? Sí, es lo que tiene.

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6: Buenas a todos los oyentes de Canal Fiesta. Soy Tatiana de la Luz. Estoy súper, súper feliz de contaros que acaba de salir mi nueva canción Corazón Distante, que por supuestísimo volvemos a casa, a Canal Fiesta, que es la radio de Andalucía, y que por supuesto para mí es un honor siempre tener aquí mi casita. Así que nada, muchísimas gracias a todo el equipo por hacerlo posible. Espero que os guste mucho y que la disfrutéis, que la sintáis y la bailéis. Os mando un abrazo muy grande, muy grande, muy grande, y tengo muchísimas ganas de veros las caras. Un besito, os quiero.
7: Por favor.

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3: Mira, desde que tú no estás, puede ser la canción punto de inflexión en mi carrera, porque en ese momento donde estaba yo un poquito perdido, apareció el grupo Salitre en un concierto, me acuerdo, en Jerez de la Frontera con Juan C. Y empezamos a componer esta canción, esta estrofa con Javi Gabou, que es el vocalista de Salitre. Y salió Desde que tú no estás, que puedo decir que ha sido, como ya te he dicho, el punto de inflexión en mi carrera.

temazo y hitazo que también se podría llamar, Clembe, perfectamente. 4:21 minutos. Sí. Otro de nuestros reyes de Andalucía. Aquí.

0: viene.
1: Hay que empezar a vivir.
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Una de Pablo Moreno, Lejos. No, ven, ven, ven, acércate, que por aquí tengo canción que te va a animar, de Neil Moliner. Cada

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0: Lucía a las 5.
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3: Y bueno, me voy para Andalucía, pues al final es la canción con la que empezó todo. Yo venía de hacer canciones pues un poco más pop rock, y de repente el equipo de fútbol de Sanlúcar de Barrameda, el Atlético Sanluqueño, me pidió que hiciéramos un trocito de canción para el Día de Andalucía, y compuse pues este estribillo solo, ¿no? Y a partir de ahí se la pasé a mi repre, a Rafa Casilla, y le encantó y me dijo, oye, esto tiene que terminarlo y vamos a sacarlo como sea. Y salió Me voy para Andalucía, y la verdad es que, bueno, súper agradecido el cariño que le ha dado la gente a esta canción.

claro, clarísimo de Pastora Soler. Y esto, ¿cómo dice? ¿Cómo era? A San Fernando, un ratito. Son las 5 y 6. Hola, ¿qué tal? Manolo García, sonando en el Fiesta. Emblemático éxito.

las botas rotas de Neva. Y en nada llega una de Ana Mena para dar más ritmo a este comienzo de semana. Con alta temperatura en casi toda Andalucía.

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está sonando Moisés Losada, ¿eh? Otro talento de Huelva, de Andalucía. Oye, que llega Coti Sorokin.

Esto se llama Tony Grox y Lucy Callis. Impresionante el éxito que están teniendo, ¿eh? Bueno, desde hace ya algunas semanas. Y él está deseando, igual que tú, de pisar el Estadio Olímpico. Bueno, los distintos días del Estadio Olímpico en Sevilla, que está llegando Manuel Carrasco. ¡Oh!

0: Martin. 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
1: De Iztapalapa para el mundo.
0: ¡Cómo mola! Ellos también han dejado un legado espectacular de la música para la música en nuestro país. Aquí una de Andy y Luca.
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0: ¿Qué dice ella que también está como María? No, no, no. Ella nunca jamás está como María Peláez.
1: A ver, ¿de quién estás hablando? ¿La conozco?
0: De una morena.
1: Ah, entonces no soy yo.

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2: Seguimos descubriendo las canciones del nuevo disco de Manuel Carrasco, Pueblo Salvaje 1. Ahí está, Oh, si pudiera, imparable en el Top 50.

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1: Y Cambiar, con la colaboración de La Pucci. Una canción sobre la superación y la aceptación de un cambio arduo pero necesario que resuena desde lo más profundo.
2: Pero ya

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0: El periódico de ayer. Dime.
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0: Aquí estoy.
2: Se escucha en Canal Fiesta esta canción.
0: Y te digo, ponte las zapatillas, que vas a estar mucho mejor.

arte en el salón. Bueno, y cuánto arte en el vídeo que bueno, que se llevó a sus dos grandes amigas, a Pastora Soler y Eva González, y por supuesto ella. Y nada, pues ese buen ratico con la amiga celebrando la vida. Sí, señor. Y yo

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0: Me sonrío porque que me es familiar eso a ti también, ¿no? Una sola nada más. Se llama Curro García, de Sevilla. Y en el mundo de la música, Q2.
1: No ponerle corazón.
0: Alejandro Astola.

0: bonito, qué bonito. Bueno, ya ha sido número uno. Lo mismo recupera el puesto. Ay, que se calle la cabeza, que mande el corazón. Alejandro Astola, prometimos. Desde Sevilla y para el mundo.
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contado con tantísimas colaboraciones de lujo que entre ellas no podía faltar esta con esto van el poquito a poco. Y tú sabes que aquí en Canal Fiesta lo que queremos para ti cada día, entre otras muchas cosas, es gloria bendita.

son amigos en la vida real y la idea de hacer este tema nació compartiendo una tarde de barbacoa. ¡Hombre! Me hubiera gustado a mí estar, ¿eh?

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3: Bueno, esto acaba de empezar, es una de las canciones de mi nuevo álbum Origen, de hecho es la introducción, y es una canción que habla de, bueno, de esos tópicos que tenemos siempre los cantantes, los artistas y los músicos, y que de esas cosas que nos dicen y que nos para la gente cuando nos preguntan, oye, ¿cómo te va en la música? Pues ahí la podéis escuchar y veréis todo lo que nos dicen.
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0: Y este es el número uno de esta semana.
1: Tengo muchas ganas ya de estar en mi tierra, eso también te lo digo, de estar en Andalucía, que tengo ganas de encontrarme con mi público andaluz, de poder hacer mis cosas flamencas y que las entiendan mejor y poder hacerme una bolería y que la gente lo disfrute y no sé, el poder estar junto a todo el primer público que es el que ha creído en mí, que es el público andaluz, obviamente, en mi casa y con ganas, muchas, muchas ganas. Tengo un concierto preparado espectacular, la verdad.
2: Pues eso nos contaba Pablo Alborán el pasado sábado, cuando Domínguez le daba la noticia de que es el número uno en Canal Fiesta esta semana. Ganas de concierto, de estar en Andalucía, y ya no queda mucho. De hecho, el mes que viene, el día 6, estará en Fuengirola. Bueno, hablando de conciertos, Aitana, el 4 y el 5 de junio, estarán en Sevilla.
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0: maravilla de colaboración. También fue número uno aquí en el Fiesta. De Vicio, Leslie Grace. Bueno, hablando de maravillas de colaboraciones, también las que vienen ahora. Una nueva como la de Javi Medina y Moncho Chavea. Después Antonio Carmona y Nelly Furtado. Luis Fonsi y Faith. Aquí en tu canal Fiesta. 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

clásico de Ketama, Javi Medina y Moncho Chavea. Ya te decía que es una colaboración chulísima. Y esta también, pero esta... Mira, había mencionado a Ketama y Antonio Carmona con Eli Furtado, El Camino de los Sueños.

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1: Eso, para todos esos locos enamorados. Y me llaman loco enamorado, recordando con David de María a las 7:27. Saludos a ti, que ahora mismo nos escuchas conduciendo. Oye, mucho cuidadito, mucha precaución. Momento ahora para Melendi.
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1: ¿Cómo no?

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pues otra de las maravillas de Pablo López, adelantando su disco, el 4. Nos hemos puesto en modo esdrújula. Y en este lunes, venga, ya va quedando menos, ¿eh?

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Pues este camino, este contracorriente de Melon Diesel, esta es la original, ¿eh? Cumple 25 años y bueno, de hecho la banda se han vuelto a juntar y están de gira. 4 minutos será las 8 y el tuyo conmigo.

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2: Dime que mentira es otra de las canciones de Origen. De hecho, es el nuevo single que está sonando aquí en Canal Fiesta. Y es una canción muy bonita y que de hecho la compuse con mi amigo y querido amigo Javi Medina y con Mercedes. Así que bueno, espero que la disfruten. Pero...

Este imparable de Antonito Molina, bueno, me encanta él porque de hecho es que está así, imparable. Su gira, Mis Últimos, Me Prometo, la arranca el mes que viene, el día 5 en Córdoba.

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0: era una solución rápida, fácil, ¿eh?
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0: Pues sí.
2: Sonrisa y me pinto los labios de rojo.
0: Nosotros te regalamos en esta tarde mucha música aquí en Canal Fiesta. 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
0: A las 9 en punto conoceremos un poquito más a Gonzalo Alhambra. Ahora, ¿qué te parece si nos ponemos en modo camarada errante? Raúl y la Mari de Chambao junto. ¡Qué bonito! Pero...

Raúle y la Mare de Chambao. Bueno, ya sabes que esto es lo nuevo de Raúle, Pasajero Temporal. Preparando el disco que se va a llamar igual. Y también tenemos lo nuevo de la Mari de Chambao, celebrando sus 25 años en la música, con este discazo lleno de grandes colaboraciones aquí con Estopa, poquito a poco.

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Y es que no conozco una canción de este grupo, de Efecto Pasillo, que no de buen rollo, oye. Vamos, ni una. Y yo te encontré Efecto Pasillo con Benja Torres y Tote. Bueno, y esto que me dice, vamos. El buen rollo de la música, si es que se mete en el sentido y escuchas música en todas partes, ¿a que sí?

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1: La carta de presentación siempre me gusta hacerla con tralla, como decimos aquí abajo, con una canción de tralla, ¿sabes? Para que impacte mucho más. Después la letra tiene muchas connotaciones de otros discos, como por ejemplo, empiezo con una canción que en otro disco estaba y se llamaba ¿Quién soy? Después recupero de Duerme Vela, otro disco, un trocito de el Correo de la Noche. Y, en fin, voy haciendo como un menjú, una especie de pócima, la meto todo en un caldero, ¿sabes? Y después van saliendo reminiscencias que voy metiendo en los temas y recordando y volviendo al pasado.

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3: Volvió a la vida. Es una canción súper especial porque habla un poco de un momento que tuve en la vida donde estaba un poco perdido en la música y en todo, no sabía qué hacer, y pues siempre todo el mundo tenemos a alguna persona que nos coge de la mano y nos dice, venga, vamos para adelante, vamos a sacar fuerza, y de eso habla Volví a la Vida, de agradecer a esa persona todo lo que hace por nosotros.
4: Sí,

0: 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Aquí
1: estaré. Qué bonito compartir contigo. Oye, las últimas horas de sol del día, he dado cuenta que a las 10 todavía hay luz, pero bueno, para eso queda una hora, ¿eh?

Es que le ha quedado genial a nuestro David Bisbal, pues el clásico de Camilo VI, Vivir así es morir de amor. ¿Por qué me tengo que enamorar de quien de mí no se enamora? Hombre, ¿alguna vez? A mí me ha pasado, a mí sí. A ti también, ¿no? ¿A ti no? ¡Anda, qué suerte! ¿Sí?

0: con energía. ¿Te viene?
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Pídeme, Antonio Orozco. Pídeme. Dice, no tengas vergüenza en hacerlo. Pues nada, entonces voy a pedir, ¿eh? Dame de eso. De eso, de eso.

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Ristre en este Un Mundo Nuevo, la nueva historia que te presentamos de esta banda que llega desde tierras gaditanas. 12 minutos, son las 10. Dice Paulina Rubio, yo no soy esa mujer. A ver, yo...

0: no, que yo no soy esa mujer que no sale de casa. No. Que no salga de fiesta es otra cosa. Hablando de salir, ¿qué pasa a las 10 de la noche? A ver, venga, cuéntamelo.
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0: Pues con ellos te quedas, con Edu, con JJ y con Paula. Hoy no salimos del fiesta. Mañana, pues a las 6 de la tarde, aquí tengo cita contigo. Espero que no me falles. Yo puntual estaré. Saludos de Api Jiménez. Buenas noches.

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4: No se paró.
5: No, por supuesto.
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4: 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Poco más adelante, no solo lo pillaron, sino que perdió el control y volcó.
5: Sí,
4: o sea que todo lo que
5: sí,
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5: le salió
4: ¿no? fatal, pero fatal.
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4: y no las
7: piso. Lo que pasa es que hay sitios que yo, por lo que sea, no quiero que estén.
5: No sé dónde la gente saca los chandas molones. Yo voy a comprarme un chándal.
7: Y no pillas.
5: Y no pillo ningún chándal molón.
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5: Paula, que viene hoy de rodar
7: algo de Shakespeare.
5: ¿Amistades peligrosas?
7: Sí, tres.
5: Tres, la tres. Sí, puede ser.
7: Que es la mejor, ¿eh?
5: Sí, viene. No,
4: se
5: meten
4: hoy con mi cuello.
5: Sí. No le ha dado tiempo a quitarse ni el maquillaje ni el vestuario de la peli.
7: No,
5: y
7: ahí viene. Vestuario, sí.
5: Las cosas que tiene el pluriempleo.
7: También puede ser que esté practicando esgrima, ¿no?
5: Y ser una. También.
7: Pegaría,
5: sí.
7: Pegaría.
5: Viene de clase de esgrima también, podría ser.
7: A mí me da grima la esgrima.
5: Vamos a poner un primer.
7: Perdón. Perdón. No va a volver.
4: Con lo mona que es mi blusa y os estáis metiendo conmigo desde que.
7: No, está bien.
5: No, es que no está. A mí me ha dado un poco de.
7: Sí, sí. Sin duda alguna.
5: A mí me da un poco de como de no hace mucho calor para tanta
7: ahora
5: blusa.
7: Cuando se ha levantado y he visto el resto de la fruta de la, de la blusa ya definitivamente.
5: Pero a lo mejor es que
7: ¿pero ese te la han hecho o la has comprado a propósito?
5: No veas la caña. Yo solo he dicho que viene de época.
7: Yo
5: pero
7: me guardado,
5: ya le estás dando caña.
7: No, yo me he guardado todo este arsenal ya, para ya empezar el programa para calentar. Pero
4: yo
7: a mí
4: sabía
7: me gusta.
4: Que íbamos a empezar con
7: a
4: esto.
7: A mí me gusta.
4: Vamos.
5: ¿Y para qué te la pones? Si sabes
4: porque
5: cómo
4: a mí
5: somos.
4: Me gusta.
7: Sí, a ella le gusta.
5: Bueno, bienvenidos, bienvenidas. Hola a todos. Esto es Hoy no salimos del fiesta.
7: ¿Sabes lo que a mí me gusta?
5: ¿Pero por qué me interrumpes
7: porque
5: cuando estoy presentando?
7: Porque es muy divertido, tío. No. Porque tienes otra vez que reiniciar. Eres como Windows.
5: Pues no reinicio. Ahora voy a presentar el top 5 de la lista y te van a dar.
7: ¿Pero cómo vas a presentar el top 5 sin saber lo que a mí me gusta de verdad?
4: Venga, cuéntalo.
5: Ya.
7: La galleta. Ya está, solo quería decir eso.
5: Bueno, como estaba diciendo...
7: La fontaneda.
5: Sí, sí.
7: Bueno. La María, ¿verdad?
5: Sí, sí.
7: ¿Tendrás en tu casa, Eduardo, esta noche galletas?
5: No. De hecho, he dejado de comprarlas porque...
7: Como yo.
4: que nunca lo hiciste.
5: He visto que ostensiblemente mi figura está...
7: ¿Ensanchando?
5: Ensanchando, no a lo de antes, pero...
7: Pero eso no es por...
5: Pero estoy preocupado.
7: Pero las galletas no te provocan eso, hombre.
5: Qué va, las galletas...
4: Hombre, sobre todo si te las roba Jota.
7: Eso será el tofu.
5: Sobre todo si cae un paquete de galletas de una vez.
7: Sí.
5: Que cae.
4: Es que soy un poco bruto.
5: No. Pero el otro día, precisamente, y perdonad, querida audiencia, que hablemos de nosotros.
7: No como normalmente, que hablamos de vosotros.
5: Fíjate que el otro día vi un documental que decía uno, es que el azúcar llama al azúcar. Como vuelvas, cada vez dice, bueno, hoy un poco, mañana otro poco, mañana... Y al mes ya estás en los mismos
7: niveles.
5: Derroteros y niveles que antes. Estás tomándote el café con leche con 3 de azúcar, galletas, donuts... Que no está mal con tomarlos de vez en cuando, pero no a diario.
7: No,
5: el azúcar llama al azúcar.
7: Sí,
5: me llamó mucho la atención esa frase demoledora en el documental.
7: Podemos pensar un poco en ello. Ya.
5: Bueno, pues aquí empezamos. Esto es Hoy no salimos del fiesta y como siempre tendremos un tema central de la noche. Lo vamos a explicar muy rápidamente. Hoy queremos hablar de esas cosas que has hecho en la cocina. Mal, pero que nunca confesaste, ¿vale? No es que hubiera desastres culinarios. Yo voy a poner un ejemplo de un amigo, ¿vale?
7: De un amigo, dice.
5: Hizo un puchero, entonces volcó el típico recipiente de plástico donde vienen los cuartos traseros para el muslo de pollo, más el cuarto trasero del pollo, lo volcó sin darse cuenta, que volcó también esa toallita que viene que absorbe la sangre y los residuos que va dejando ese trozo de cuarto trasero de pollo. ¿Sabéis lo que digo, no?
7: Sí.
5: Cuando has comprado en tu vida.
4: Que sí, hombre.
7: Sí, el papelito este absorbente.
5: Exacto. Bueno, y lo echó sin darse cuenta. Tapó la olla express, hizo el puchero y cuando empezó a servir en una de las cucharones, subió el trozo de papel completamente limpio y totalmente hervido.
7: No, ya, níquel.
5: Y entonces él pensó, para adelante, que nadie se entere, lo echó a la basura.
7: Aquí
5: y
7: no ha pasado
5: sirvió
7: nada.
5: La sopa sin que nadie supiera que esa sopa había estado una hora dando vueltas con el papelito.
7: Pero también le pones tocino y le pones hueso y le pones cosas. Eso tampoco es un papel aséptico. Si está en contacto con el pollo o con lo que sea, bueno, ese papel tiene que ser. Ese papel tiene que ser.
5: Ya, pero no es una cosa sintética dentro de un puchero.
7: Hombre,
5: ¿no?
7: Que digo que no. Yo no digo que eso sea lo ideal, pero.
5: Bueno, si has cometido alguna fechoría de estas y no has dicho nada y has servido la comida a tus invitados, esta es tu noche. Esta es tu noche. Porque claro, eso de, no, es que yo me encontré un tornillo en la sopa. Bueno, también, eso también nos sirve.
7: Hombre, sí nos sirve, pero me parece una cosa...
5: Bueno,
4: que encontrarte un
5: tornillo. Nunca se sabe, la olla express tiene muchos tornillos y se te puede caer uno dentro, no lo sé. O me encontré en el guiso... Hombre, es que como empecemos con la guarrería, esta noche nos cenamos, ¿eh?
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5: Me inclino más a fallos terribles en tu cocinar, en la cocina del día a día. Pero bueno, si quieres contarnos cosas que te encontraste, bueno, mira, ¿por qué no? Aquí empieza el Late Radio Streaming Show de Canal Fiesta. 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Hasta las 12...
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5: Llega el número uno. Te va a encantar el number one. Que lo
4: a
5: sepas.
4: Ver, a ver.
5: Te va a encantar. Antes repasamos esta semana en el 5 del top 50 de Canal Fiesta.

4 está Alejandro Astola y su Prometimos, que ya fue número 1 la semana pasada. En el 3 está Pablo López y su Esdrújula. En el 2 de la lista esta semana está Mesalla y Ya nos conocemos.

0: 40.000 habitantes a unos 60 kilómetros al sur del centro de Los Ángeles han sido evacuados por el riesgo de que un tanque químico dañado en el sur de California explote.
1: Bien, todo normal. Por la boca muere el húngaro.
2: El ministro de Cultura rumano dimite tras declarar: me cago en el interés nacional porque soy húngaro. Con lo bonito que es no decir barbaridades que te pueden costar un dineral y la gente que se empeña.
1: Pero es que no entiendo lo del rumano.
2: Él es ministro rumano, pero es húngaro.
1: Ah, vale, y entonces se ha cagado en el interés nacional rumano. Ostras, claro. Madre mía. Ahora.
0: No está la cosa bien.
1: No estaba yo hoy por leer muy profundamente vuestras notas. Bueno, cine y dinero, por cierto.
0: Torrente Presidente bate nuevo récord, ya ha recaudado más de la mitad que todo el cine español en 2026.
2: Madre mía.
1: ¿Y qué hacía un húngaro de ministro de Cultura en Rumanía?
0: Eso me lo he preguntado yo también todo el rato.
1: Madre mía. Bueno, terminamos con deportes. Ha habido lista y el vídeo ha sido lo más.
2: Hoy se ha presentado la lista de los jugadores que se van a Estados Unidos, México y Canadá. A ver si ganamos el Mundial de Fútbol. Uh-huh. El Rey ha hecho un cameo en el vídeo de presentación y todo ha quedado fenomenal, las cosas como son.
1: Pues sí, ha estado guay. La verdad es que el vídeo ha sido original.
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1: A mí me...
0: Sí.
1: Me ha llegado lo del Rey, te lo juro.
0: Te ha llegado.
1: Lo he visto de pronto en pantalla y digo, ostras.
0: Pero no te habrá pillado a lo mejor.
1: No,
0: pues
1: me lo esperaba.
0: Que hay días...
1: No.
0: Me ha tocado la patata.
1: Me he quedado así un poco... Ostras.
0: A mí lo que me mata es que hay partido a las 4 de la mañana.
1: El primero es a las 2 a.m. Es genial.
0: Es que, tío, de verdad.
1: Es mejor irse allí, tío.
0: Ya, pero...
2: Claro, pero bueno.
1: Así el jet lag.
0: Sí, bueno, es menor, claro.
1: Vamos a repasar a ver qué pasó un día como hoy. Un 25 de mayo pasaron cosas. Vamos a repasarla. Hombre, cómo no, Paula Roda está en su califato de Córdoba buscando mozalbetes en el año 1025, un 25 de mayo. Aparte de buscar mozalbetes, ¿qué pasaba?
2: Pues en Córdoba huye Muhammad
1: ¡Córdoba!
2: Córdoba huye Muhammad al-Mustaf Katakfi, quien había sido destituido como califa por los cordobeses.
0: Yo creo que una C y dos Ks te han sobrado, pero sí. Vamos, prácticamente...
1: Mustakfi.
2: Me ha costado. Al-Mustakfi.
1: Que no sabemos si era Mustafi o Mustafi o Mustakfi.
0: A lo mejor lo destituyeron por el apellido. No había narices de decírselo.
1: Sí. ¿Cómo se llama el califa?
0: Cargáronlo.
1: Vale, 1660, el 25 de mayo, está Jota en Londres viendo cómo...
0: El rey Carlos II restaura la monarquía en ese país 11 años después de la ejecución de su padre Carlos I.
1: Se acordaría de él en esa restauración.
0: Sí,
1: seguro.
0: Y Carlos I se acordó de todos los que lo ejecutaron, probablemente también.
1: Cuidado, porque hoy es un gran día para todos los fans, porque hoy, 25 de mayo de 1977...
2: Se estrena la película Star Wars, luego retitulada Star Wars Episodio 4 A New Hope.
1: Una nueva esperanza. Y en el mismo día, pero del año 1983...
0: Se estrena la película Star Wars Episodio 6 El Retorno del Jedi.
1: No os quedéis todavía ahí, porque en 2018, un 25 de mayo, un día como hoy...
2: Se estrena la película Han Solo, una historia de Star Wars, exactamente 41 años después del estreno de Star Wars, Una Nueva Esperanza.
0: Vamos, que pillaron el carril y ya no...
2: Ya está.
0: O sea, sí. ¿Qué hacemos? Otra de Star Wars, para adelante.
1: Bueno, pues hoy además vamos a celebrar que es el Día Mundial de...
2: Pues hoy es el Día de la Toalla en homenaje a Douglas Adams, el autor de la guía del autoestopista galáctico, y también es el Día del Orgullo Geek, del Orgullo Friki, en homenaje al lanzamiento de la Guerra de las Galaxias en 1977.
1: Por esto esta semana se ha celebrado la Costa del Sol, en Torremolinos, el FreakCon también, uno de los salones de los frikis más potentes que hay en España y en Andalucía. Y bueno, ha habido un sold out ahí brutal y un salón del cómic y del manga y de ahora de las K-pop y de los frikis y de todas las sagas de películas frikis más importantes que han estado ahí en Torremolinos dándolo todo este pasado fin de semana. Bueno, pues así empieza este Hoy no salimos del fiesta, 25 de mayo. Nosotros
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1: Te recordamos que hoy vamos a hablar de desastres culinarios que no dijiste, te callaste y serviste aún así la comida igualmente.
2: O te sirvieron.
1: Bueno, luego te lo contaron a lo mejor, que puede ser que luego la mamá, la abuela o la cocinera o el cocinero dijera, no sabéis lo que me ha pasado. ¿Cómo estaba eso? Bien, ¿no?
2: ¿Cómo estaba eso? Y tú, sondado y llevándote lo del 112. Pues regular, no te voy a mentir.
1: Bueno, pues eso. Luego empezaremos a escucharos, oíros, leeros en el WhatsApp del programa, que es este.
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1: Esto es lo nuevo del barrio, ¿eh? Cuidado que estrena. No se puede estar callado 6 meses. Cuando no es giradico, ahí está. Peliculón se llama esto, El Barrio.
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0: pues ya está otra vez de vuelta al barrio con este peliculón. Ha vuelto al modo rock. Ahí a muerte. Vamos a hablar de desastres culinarios que nunca confesaste. Y se lo comieron. Aquí en Hoy Nos Salimos. Antes de nada, una tortilla cara. Con Ibai Llanos. Le tengo que dar play también.
1: Sí, es claro, un detalle.
0: Claro, eso es lo que esperáis todos.
2: Bueno, es que si no le das play a hacer una cosa, ¿sabes?
1: Pues nunca sabremos lo de la tortilla.
0: Y le tengo que dar a Long, ¿verdad?
2: Sí, también. Son también dos cosas que le tienes que dar.
0: Vale.
2: Programa largo, Paula, programa largo.
0: Pues estoy preparado, ¿eh? Aunque no
3: la tortista es, esta es la tortilla más cara del mundo. Cuesta 2.200 euros. ¿Se puede pagar a plazos? Creo que sí. Lo puedes pagar a 24 meses, a 12 meses o a 36. No lo sé, pero es una auténtica barbaridad. Esta tortilla está hecha con patata Bonnot, una patata de una isla francesa muy exclusiva.
4: Oscilan entre 300 y 500 euros el kilo.
3: Solamente salen estas patatas dos semanas al año. Cebolla caramelizada con vino Pedro Ximénez. Es tortilla con cebolla, aceite de oliva virgen extra de España, trufa blanca rallada y huevo marán.
4: Llevan 20 años intentando hacer mezclas con gallina marán. Mira qué huevo.
3: Yo he tenido la suerte de que me la han regalado, pero alguno se preguntará, ¿alguien la compra de verdad? Pues sí, nos ha dicho la tortillera que ha habido gente que ha pagado 2.200 euros por esta tortilla. No sé si debe ser Elon Musk, Lamin Yamal, pero sí, sí, lo pagan. Y una de las cosas que también hace que sea muy caro es que es una tortilla con caviar. Caviar de beluga iraní. No os estoy vacilando. Solo estos son 400 euros. Hombre, tiene un pintón espectacular, ¿eh? Primero sin caviar. Va. Hombre, está cojonuda. Hay que decirlo que está impresionante. Las cosas como... Bueno. Vamos a echarle un poquito de caviar.
0: Hostia, está medio cruda, también te lo digo.
1: Sí, eso te iba a decir.
3: Aquí son 200 euros, ¿eh? Yo creo que prefiero sin caviar. Fíjate lo que te digo. Hombre, está muy buena. Yo personalmente no es la mejor tortilla que me he comido en mi vida. Me quedaría con la de mi abuelo, pero está muy buena. Si alguien la quiere probar, os mando un trozo a casa. No es broma, ¿eh?
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0: ¿Qué pensáis de la movida? 2.200.
1: 2.200 euros para que la tortilla esté cruda. Sí, claro.
2: Ni aunque estuviera muy bien hecha, ¿eh? 2000,
1: pues yo por ahí no paso.
2: Yo he 500, probado tortillas maravillosas, muy buena tiene que estar.
0: Pff, 500 euros el kilo de patatas. 500
2: que
0: euros.
2: Se te pone malo, se te olvidan ahí detrás y has perdido 500 euros. Qué va, qué va. Mejor patata de la otra. Yo de todas formas tengo con las patatas un problema, porque cada vez que voy a comprar patatas, unas ponen que es para freír, otras que no son para freír, que son para cocer. Y yo veo yo voy, una vez cojo de una y otras de la otra y hago... Mm. O sea, no digo, ¡ay, mix! No, esto no lo puedo freír porque lo pone el cartel. Digo, toma por saco, esto es una patata para adelante y no ha pasado nada. En mi casa está todo el mundo vivo.
0: No es lo suyo.
1: Por ahora.
2: No es lo suyo, claro que sí. Marta dice, una vez, hablando de tortillas, hice una tortilla de patatas y se me olvidó echar las patatas. Sí, una tortilla de patatas. Ostras, sin patatas. Fue tortilla, una omelette de cebolla y huevo.
0: Ostras, Pedro. ¿Y dónde estaban las patatas, tío?
2: Pues no lo sé. ¿Qué es esto? Hizo una tortilla de patata y no le echó las patatas al tema. Bueno, te sale una tortilla también.
1: Claro,
2: o sea.
1: Ya está.
2: Carmen, una vez hice una paella de arroz, una paella con arroz largo porque no tenía arroz bomba. Quedó como un arroz con cosas. Y además mis suegros vinieron a comer y mi suegra me preguntó, ¿esto es paella? Y yo le dije, no, mujer, ¿cómo va a ser paella? Bueno, si está bueno y no le llamas paella...
1: Arroz con cosas.
2: Arroz con cosas, bueno, cuela.
0: Mi madre hacía la paella con arroz largo. De ese que no se pasa, vaporizado. Es verdad que no es lo suyo porque es un arroz... que como no se pasa y es tan así, no coge sabor. Pero tampoco pasa nada, ¿eh? Es otra opción.
2: Patricia, mi historia inconfesable es que una vez hice una sopa con agua del grifo caliente, la que sale del calentador. Eso yo creo que es...
0: ¿Qué hizo? Perdón.
2: Una sopa con agua del grifo caliente, la del calentador. O sea, en vez de calentar el agua, sacó el agua del calentador.
0: No lo entiendo. Hay un calentador de agua.
2: Claro, en tu casa también.
0: O abrió el grifo del agua caliente.
2: Claro.
0: Pero luego hervía, ¿no? O ya está.
2: Es que no ha escrito más, Patricia.
0: Es que no lo entiendo.
2: Pues hizo una sopa con agua del grifo caliente.
0: Yo cuando voy a hacer sopa, abro el grifo del agua caliente.
2: No.
0: Sí.
2: Yo creo que eso no se puede hacer, ¿eh?
1: ¿Por qué? Si le vas a hervir.
0: Así hierve más pronto.
1: Claro,
0: no tengo que esperar.
2: Yo no sé si eso que hacéis es casi ilegal, ¿eh?
0: Ilegal.
2: En algunos sitios. Voy a buscarlo, ¿eh? No sé si eso es... A ver. ¿Es malo hacer una sopa? Eso lo voy a buscar ahora mismo. Busca.
0: Una vez, a otro desastre culinario al que yo asistí, pero no hice yo, en casa de una chica con la que salía, había hecho... ¿Qué era? Era algo al horno. Ah, ¿qué era? Era como unas habichuelas con... No lo sé, pero estaba hecho al horno. El problema fue que momentos antes de hacer eso había limpiado el horno con un producto bastante potente. Cuando salió, empezamos a comer y empezamos a notar que la comida sabía al limpiador de horno. Entonces, todavía no habían venido sus padres. Bueno, me lo llevo y lo arreglo. Entonces lo arregló echándole más tomate.
2: Más tomate.
0: Eran como, no sé si eran como bichuelas con tomate o algo así, pero al horno.
2: A ver, campeones. Los campeones del agua caliente.
0: A ver, ¿qué pasa?
2: ¿Por qué no es recomendable usar agua caliente del calentador para hacer sopa? Primero, riesgos de contaminación. El agua caliente disuelve con mayor facilidad los metales pesados como el plomo o el níquel y otras sustancias químicas que puedan estar presentes en la fontanería de tu casa. Es que no se calienta en el momento, es que a lo mejor lleva 18 horas caliente el agua en el metal. Segundo lugar, acumulación de bacterias, que sois unos campeones de que estáis vivos de milagro.
0: Pero eso va a hervir.
2: El interior de los termos y calentadores es un entorno cálido y a menudo con humedad estancada. Hombre, ya te digo, dentro de un termo hay humedad, sí. Lo que favorece el caldo de cultivo ideal para la proliferación de bacterias peligrosas como la legionela. Que sois dos máquinas, sois dos fieras.
0: Bueno, era por adelantar.
1: Vale, tenía sentido.
2: Espera. No, era por adelantar, ¿eh? No ahorra tiempo real. Aunque creas que llegará a ebullición más rápido en tu olla, en realidad el proceso de calentamiento a través del calentador central pierde eficiencia térmica. Para ahorrar energía y proteger tu salud, es más eficiente calentar agua fría directamente en el microondas, en la placa o en donde lo estés haciendo. Vale.
1: Ya me ha quedado más claro, gracias.
2: Bueno, y sigue todavía más, ¿eh? Hay como 10 sitios, cosas más por lo que
1: razones
2: no
1: por
2: debes
1: las que
2: usarlo,
1: morirás,
2: ¿vale?
1: Por haber calentado el agua.
2: No, morir, pero en fin. Mira, hemos descubierto dos cosas inconfesables que hacéis vosotros en la cocina.
0: Bueno, desastres culinarios que no dijiste y largaste ahí al comedor sin que nadie lo supiera.
2: Vuelvo a comerme una sopa ni en tu casa ni en tu casa en la vida.
1: Vale.
0: Pero bueno, ya vamos a cambiar y lo vamos a hacer con agua fría, que no te vaya a producir un fallo en el hígado renal.
2: Hombre,
0: el hígado renal. Bueno, está Puri esperando. Hoy va a entrar Puri Vicente y nos va a contar cosas de redes sociales, ¿vale? Así que vamos a escuchar un poquito de music y después el sitio de mi estalqueo.
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0: 25 años.
2: Bueno, este era Álvaro de Luna, ya sabes. Se dime dónde estás. Bueno, ella está en Madrid, creo. Y a lo mejor también tiene que contarnos antes de las redes sociales algún desastre culinario. Si cocina, claro.
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2: Hola, hola.
4: Ya se ha enfadado.
2: No, espera, aquí pasa... Ah, no. ¡Hola! Buenas noches. ¿Puri? ¿Puri? Hola, Puri. Buenas noches. Pues no nos escucha, es cierto.
5: Tierra llamando a Puri.
2: ¿Tiene el volumen bajado? ¿Algo le pasa?
4: No, no, que está enfadada. Le has preguntado por cocinar, no ha dicho 100 veces que no cocina y claro, pues no.
2: ¿Ha dicho 100 veces que no cocina?
4: 100 veces, no ha dicho que no cocina. Como no le prestas atención, ve, así pues empiezan los divorcios. No le prestas atención, no le...
2: Tierra, rellamando a Puri Vicente. Buenas noches. Hola, hola. No escucha, no escucha. Evidentemente no escucha. Bueno, pues nada. Yo la veo.
4: No, no, pero claro, el problema es lo otro.
2: Pero... ¿No nos escuchas? Vale, pues no nos escuchas. Bueno, pues nada, ¿tienes respuestas? Mientras arreglamos.
4: No, pero hay un tigre que se escapa de un zoo y se lía parda, ¿no?
5: Hay un tigre que se ha escapado de un zoo en Alemania.
2: Sí.
5: Y ha herido a un hombre, o sea que los animales...
4: Sí, bueno, los animales, bueno, especialmente los tigres,
5: tigre,
4: ¿no?
5: Claro, claro.
4: Sí, sí.
5: Pues eso, cuéntame. Hace una semana un tigre se escapó del zoo de Leipzig en Alemania.
4: Nunca me ha gustado esa ciudad.
5: ¿Por qué?
4: Porque no sé escribir con Leipzig. No sé ni decirlo, imagínate escribirlo. Leipzig.
5: Con taxi. Con Z y acabado en G.
4: Sí, es complicado.
5: E hirió a un hombre antes de ser abatido por la policía una media hora después. O sea, el tigre estuvo por ahí paseando, tranquilamente no, porque... Atacó a un hombre, ¿no?
4: Pero, ¿y se sabe cómo escapó?
5: Pues... no exactamente.
4: Vale,
5: magia,
4: o sea...
5: Algún error, algún fallo técnico.
4: Vale, vale, vale. Entonces, el tema es que la cosa ha terminado mal para el tigre para el señor al que atacó. Pues,
5: además, un señor de 73 años lo hirió de gravedad y tuvo que ser hospitalizado.
2: Bueno, es un tigre. No, no es un gatito.
5: Claro, claro.
2: No es un gatito. Totalmente. Hola, Puri, buenas noches. ¿Qué te había pasado?
6: Hola.
4: Hombre, ahora sí.
6: Es que como lo hago con el iPad y no me llevo muy bien con el iPad, tenía el altavoz bajado, no sé por qué, de sonido.
4: Ah, era culpa tuya, pues nosotros estábamos
6: Era culpa mía. Pero se estaba oyendo por el móvil, ¿eh?
2: Ajá, vale.
4: Bueno, pues todavía he escuchado lo de la pregunta de Eduardo de tu desastre culinario.
2: ¿Algún desastre culinario que contar? De esos que hiciste, pero la gente se comió sin que tú dijeras nada y lo ocultaste.
6: No, es que os estaba escuchando antes y estaba pensando, y es que yo no cocino nada. Hay cero posibilidades de que nadie coma nada que no le guste o esté mal estado porque directamente no cocino.
2: Vale, vale, vale, pues nada.
6: Así soy yo, o sea, no puedo hacerlo todo, lo siento mucho.
4: Oye, me estoy dando cuenta de una cosa.
2: ¿Y todos los días comes en la calle?
4: Pero luego os la cuento.
6: No, no, como aquí, o sea, me hago cosas básicas, pero no... O sea, para mí vale pues un filetito, un huevo frito, no sé qué.
2: Pero eso es cocinar, leches.
6: Sí, pero no le cocino a la gente. Vale. Bueno, hago tortilla de patata muy rica, eso sí.
2: ¿Ves? Como bueno. Entonces sí cocina.
4: Sí cocina, hombre.
6: Pero nada, cocino.
4: A mi alrededor cada vez más veo parejas... Que las chicas no cocinan y cocinan los chicos. Pero
6: yo
4: que
6: mi
4: no...
6: meta en la vida, si algún día tengo novio, es que cocine.
4: Bueno, pues cada vez tienen más posibilidades. No de... O sea, me refiero porque hay cada vez más tíos que cocinamos.
2: Yo digo una cosa.
6: Ay, me encanta. Poco... O sea, yo creo que, vamos, sería mi sueño.
2: Ya está, te lo prometo, ¿eh? Está tardando Paula en encontrar un informe de...
4: De si hay un cambio
2: Oxford, de cualquier
4: o
2: universidad.
4: O de Tennessee, de Tennessee.
2: De la Universidad de Tennessee. De cómo los hombres han copado la cocina en ausencia de las mujeres que se han declarado medio en huelga de cocinar.
4: Bueno, a lo mejor es que se han puesto a trabajar. Sí, claro, y entonces, claro. Habrán dicho, oye, macho, si estamos trabajando los dos, ¿por qué tengo que cocinar yo?
2: Uh-huh. ¿No? ¿Y por qué yo?
6: De todas formas, De todas formas, hay informes que dicen que la cocina, los diseños de cocinas ya de estos años, hay muchas, de cocinas, de casas, de nuevos edificios de pisos, ya los están haciendo sin cocinas, ¿eh?
2: Ah, sí, sí.
5: ¿Qué?
2: Sí, sí, sí, sí. Yo fui a ver, el otro día fui a ver un piso porque estaban haciendo al lado de casa y digo, estaba aburrido, digo, voy a visitar la obra, como los viejos.
4: Estás practicando, ¿no? Sí, para la futura jubilación. Está bien, está bien. Sí, sí.
2: Y fui allí y
4: vi escúchame, podría ser una cosa, haberme llamado, podemos hacer un tour, eso puede ser entretenido.
5: Sí, fuimos. Tour de obras.
2: Y fui y vi el piso casi medio kilo y con cocina integrada en el salón. Digo, esto estarán de broma, ¿no? Esto
4: pero había cocina.
2: Sí, pero era una barra. Punto y final.
6: Las tienen todas, ya todos los pisos nuevos tienen las cocinas así y cada vez va a ir a menos. O sea, están como haciendo diminuta, que te quepa el air fryer, la Thermomix.
2: Qué desastre.
6: Y ya.
2: Qué desastre.
4: Ya, pero que te digo que en que alguien en algún sitio tendrá que hacer comida para todos, porque
5: y freír
4: que si no,
5: pescado, ¿no? Vamos
6: pues en cocinas industriales. Acordaos de mi piso de Bruselas que tenía una cocina industrial, ¿os acordáis?
4: Sí, es verdad.
6: Eso era muy curioso. Tenía cocina industrial, o sea, tenía tres hornos diferentes. Ajá. Porque había vivido, o sea, cuando la dueña hizo la obra, la primera persona que se la alquiló era un cocinero, entonces le dijo, oye, ¿no te importaría poner una cocina industrial? Y tenía una campana extractora de estas de cocina profesional, tal, y llegué yo, claro, cuando me alquilaron el piso, me decía la dueña, mira, qué cocina, tal, y yo pensando,
2: No le voy a sacar partido.
6: Nada, me dio una pena. Pero
2: bueno,
6: no.
2: Pues nada, cada vez menos cocina. Muy, muy triste. Van para la dieta mediterránea, muy triste. Vamos a por redes, que si no nos enganchamos. Venga, vamos a ver cuáles han sido las novedades desde el pasado miércoles, ¿no? Que hablamos, sí.
6: Desde el pasado miércoles ha habido poca novedad en cuanto a utilidades nuevas en redes sociales. La única ha sido en Twitter, que ha aparecido una nueva pestaña arriba, cuando te sale lo de para ti, listas y tal. Hay una nueva pestaña que se llama, yo la llamo cronología por temáticas. Entonces, lo que podemos hacer aquí es crearnos como feeds, ¿vale? Como, pantalla de inicio, cronología, como queráis llamarlo, como el muro normal de Twitter,
2: ¿sí?
6: Pero por temática. O sea, tú puedes elegir determinados temas y te saca una de esas listas para cada tema. ¿Y cómo se seleccionan los tweets que aparecen ahí? Aquí viene el problema o la funcionalidad que no me gusta tanto, que es que te lo selecciona Grok, que sabéis que es la inteligencia artificial, sí, sí, sí, de Elon Musk. Entonces, claro, tú tienes cronología, imagínate, de libros, y ahí se supone que te aparecen cronológicamente los tweets que tienen palabras clave, los que aparecen libros, ¿no? El concepto libros.
2: O sea,
6: y
2: final
6: te van a aparecer ahí, pero claro, ¿cómo se seleccionan esos tweets? Claro. Se supone que es cronológico todo lo que se publica en Twitter en orden por tiempo de publicación. Pues yo creo que no.
2: O al final es la propia red la que te va eligiendo lo que quieres que tú veas. No,
6: exactamente.
2: No el feed del propio feed. Sí, o sea,
6: ahí está.
2: Vale. Mal.
6: Entonces es un poco, bueno, pues yo creo que de todas formas no lo va a usar mucha gente. Si la gente ya no usa las listas de Twitter, que a mí me parecen súper útiles, imagínate las cronologías, ¿no? Vale, más cositas. Luego ha habido tres asuntos que han copado la actualidad en redes sociales. El primero de ellos es el anuncio hoy de la, ¿cómo se dice? Del equipo que va a ir con la selección española de fútbol. No sé si habéis hablado de esto.
4: Jugadores, se llaman jugadores.
2: Jugadores seleccionados.
4: Y a ser fútbol son futbolistas.
6: Perdón. Apellidándome yo, Vicente Calderón, que no me salga la palabra.
4: Sí, sí.
6: Vale, pues la convocatoria, no sé si habéis visto cómo la han hecho. Lo han hecho a través de un vídeo que la han puesto en redes sociales. Y ese vídeo está protagonizado por Luis de la Fuente, por gente en sus profesiones, en sus puestos de empleo, y por el rey de España.
2: Sí, ha salido el rey al final.
6: Ha salido el rey, me ha parecido sublime. Icónico. Y creo que Leticia, como comunicadora, icónico total. O sea, Leticia está asesorándolo súper bien, él se está dejando. Y creo que es que están salvando a la monarquía. O sea, me parece maravilloso.
2: Mientras.
6: O sea, además es que es un anuncio que va más allá del fútbol, ¿no? Que apela a ese patriotismo de España somos todos, ¿no? Me gusta muchísimo.
2: Y mientras el rey emérito con el gato diciendo, hay que eliminar este, puede ser, seguro.
6: No entiendo yo eso. Bueno, luego, otra cosa súper interesante, por si queréis echarle un ojo también, ha salido un estudio de maldita.es, que es un organismo que hace análisis, informes y demás. Que bastante lo tengo, perdona que esté con el móvil, porque tengo aquí con la info, que si no se me olvida. Han estado investigando un poco la relación entre TikTok y los pedófilos, la pederastia, todo esto que hay pues pululando por redes sociales consumidas por menores, y han estado analizando 1.600 cuentas de menores y 380 vídeos, ¿vale? ¿Qué han sacado de ahí? Lo que han sacado de ahí es que hay miles de pedófilos campando a sus anchas en esos vídeos, en esos perfiles de menores. Que el TikTok ya es consciente, porque maldita.es lo que hace es pasarle a TikTok toda esta información, porque en las reglas, cuando tú firmas los términos y condiciones, cuando tú entras en una red social, TikTok, una de ellas es que no puedes ser menor de 13 años, una de ellas. Ajá. Luego que no puedes compartir contenido pedófilo, etcétera, etcétera, etcétera, ¿vale? Pues bueno, maldita.es ha dado esta información a TikTok. Les ha dado el nombre, apellidos, perfiles de 100 personas que comparten contenido pornográfico de menores y que interactúan con menores y que están cometiendo delitos. Ajá. Y TikTok no ha hecho nada, ni los ha expulsado, ni ha borrado las cuentas.
4: Sorprendente. Qué
5: sorprendente.
6: Tal cual. Entonces, si queréis verlo todo, en maldita.es tenéis ahí todo el estudio, hacen estudios continuamente. Este me ha parecido especialmente interesante por todo lo que hablamos siempre aquí de menores y uso de redes sociales, ¿vale? Y luego la otra cosa que ha copado las redes sociales esta semana, me río, pero es completamente distópico todo esto, fue un tuit también que se viralizó con el supuesto suicidio de un escritor, no sé si lo habéis visto.
2: No.
6: Bueno, un escritor que resulta que su hermana comunica que se ha suicidado por la presión del colectivo LGTB y el colectivo queer, porque es una persona que ha escrito un libro en el que se llama Saquemos a los queer del anarquismo o algo así, ¿no? Anarquía y queer, estaba eso ahí, ¿no? Que iba contra el colectivo queer. Bueno, pues esta señora comunica que su hermano se ha suicidado por la presión a la que ha estado sometido durante muchos años por este colectivo, ¿vale? Ah. Hay un montón de cuentas que difunden esa información, dando el pésame, diciendo, ay, mira qué malo soy, lo que habéis hecho, tal. Y al día siguiente, este señor resucita.
4: En un solo día.
6: Aparece en un solo día, aparece en un vídeo diciendo, oye, mira, que soy este señor que se había suicidado, pero que al final no. Lo primero es deciros que a todos los que os alegráis de mi muerte, dice. Nadie se alegró de su muerte. O sea, nadie sabía quién era Pampo, ¿no? A todos los que os alegráis de mi muerte, tal, que no estoy muerto, que esto era una campaña de marketing para vender mi libro.
2: Madre mía.
5: Genial.
4: Uf,
2: qué tío.
4: De verdad,
5: la peña. De las manos.
6: Bueno, la gente está de Lulu. Pero lo peor de todo es que, claro, mucha gente diciéndole, bueno, ¿y tu editorial no te ha puesto cortapisas a esta campaña? No, la editorial estaba en el ajo también.
2: Estaba en el ajo.
6: Claro, aquí ni nadie con un poco de sentido común. Ni su familia. No sé, no entiendo nada. Entonces, claro, yo digo, pero es que es contraproducente todo esto, ¿no? Porque tú quieres que hablen de ti, aunque sea mal, pero es que hasta la gente que lo había defendido y que había compartido esa información, luego tuvo que regular y lo ha puesto a parir. Se ha cabreado.
4: Claro. Es que es normal, hombre.
2: El efecto rebota habrá sido mucho peor.
4: No puedes dar esos disgustazos a los que te caen, a los que les caes bien, para luego decir, no, esto es para vender 7 libros más, no, hombre. Prueba a escribir un libro que esté bien, a lo mejor.
2: ¿Vendes?
4: ¿Sabes?
6: A lo mejor. Claro, eso digo yo. Digo, hombre, a lo mejor es que nadie sabe quién eres ni a nadie le interesa tu libro porque, no sé, a lo mejor. Y esta, desde luego, no es la manera de darlo.
5: No.
6: Así que nada, eso es un poquito lo que ha pasado en redes estos días.
4: Pues a mí me preocupa que no venda y que diga, pues ahora me mato de verdad. Y luego saco otra vez, no, era mentira otra vez, a ver si a la segunda funciona. Y así va a estar todo el rato.
2: Bueno, pues la semana que viene más, seguramente, más cositas, más novedades desde las redes, más novedades desde las apps. Y muchas gracias y te dejamos descansar. Gracias, como siempre, cada semana con nosotros, por Vicente.
4: Qué buena cocinera, hubiera sido. Sí. Pero y crítica deportiva, pero es que como no le gusta el fútbol y no le gusta cocinar, pues claro, no.
6: Oye, sí me gusta el fútbol, que el miércoles juega el Rayo, estoy muy nerviosa con
4: pero
6: ese
4: ¿cómo?
6: Tema.
4: Pero si no sabías ni la palabra futbolista, ¿cómo va?
2: Sí, que no le salía, pero
6: que
2: sí.
6: Que no me salía, pero tengo el estadio aquí al lado, estoy súper nerviosa porque como gane el Rayo, se va a liar aquí en mi barrio, sí, sí, a mi perra, sí. La voy a tener que meter en la nevera o algo para que no le dé miedo. Sí, los fuegos artificiales, no sé cómo lo voy a hacer. Estoy...
4: Si la metes en la nevera, desenchufa la nevera, por favor, porque...
2: Está claro.
5: Igual no le dan miedo los fuegos artificiales.
2: Bueno, hasta la semana que viene, que gane el Rayo. Gracias, adiós.
4: Venga,
2: adiós.
4: Hasta luego.
2: Una murciana que estudió en Andalucía y que ahora vive en Madrid y que va a tener muy de cerca esa final
4: del Rayo,
2: Rayo Vallecano. Todo eso. Todo eso se mezcla en el sitio de mi estalqueo, las redes sociales con Puri Vicente en...
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0: me gustaría, Paula, ahora. Vamos para la discoteca, ¿eh? Con Lola Índigo, a la discoteca. Y María Becerra también.
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0: Un poco nos extinguimos.
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0: Di el titular, que ya después viene lo demás.
3: Un niño se vuelve viral tras un vídeo en el que se le ve lavándole los dientes a un caimán.
4: Adelante.
0: Muy bien.
3: Esta musiquita me pone contenta.
4: Imagínate la madre. Juanfran, ¿qué está haciendo?
0: Ojo. A ver, cuéntanos, ¿dónde ha sido?
3: Pues eso, se hizo hace unos días viral un vídeo de un niño. Un niño tendría unos...
0: ¿No es inteligencia artificial?
3: No.
0: Comprobado.
3: Vale. Vaya, ha salido en los medios de comunicación grandes. Nos fiamos de esta información. Vale. A mí me salió el vídeo en TikTok también. Es un niño colombiano, el niño tendrá unos 9 años, 10 como mucho, que se llama Eimer y que en el vídeo sale interactuando con un caimán al que llama Enrique. O sea,
4: bueno, el típico caimán amigo tuyo.
3: Son besties, sí. Mejores amigos.
4: Enrique, ¿no?
3: Enrique y Eimer.
4: Ajá.
3: Enrique es el caimán, no el niño.
4: Enrique
3: es
4: el caimán, sí, exacto. Sí. Si aquí en lo importante video, es el caimán.
3: Claro, el caimán. El chiquillo se acerca con un cepillo de dientes a la orilla de lo que fuera del río, lo que sea.
5: ¡Enrique!
3: Ahí está Enrique.
4: Que le está pegando voces.
3: El niño llama al caimán. Ajá. El caimán sale. El niño le lava los dientes al caimán. El caimán tranquilísimo.
6: Emir, ¿y tú qué haces ahí, Emir?
4: Sí.
3: El caimán tranquilísimo y le lava los dientes como si fuera una cosa que hacen todos los días.
4: Pero es que a lo mejor el caimán va para decir, a ver si mi tapa todavía viene a verme. ¿Sabes? Y todavía no tiene hambre, ¿no?
3: Todavía no.
4: Aquí hay dos cosas. Puede ser el caimán vegano y el niño quiere ser odontólogo.
3: Podría ser.
4: Y además lo graban, es decir, ¿no?
3: Sí.
4: Los padres les da, ¿sabes?
3: Muy tranquilos.
4: Bueno, no es muy grande el bicho.
3: Pero vamos, para arrancarle el brazo al
4: chiquillo. Sí, para arrancarle el brazo le da. Por lo que estamos viendo en los vídeos, para arrancarle el brazo le da.
3: Y ahí está lavándole los dientes.
0: Madre mía, de verdad.
4: ¿Sabes
0: cosas antes de
4: TikTok?
0: ¿Sabemos
4: qué tipo de dentífrico le echa? Si le echa Colgate.
3: Colgate White, sí, para el efecto,
4: sí,
3: blanqueador.
4: Mira, y además termina y ya se pira. Ya.
3: Claro, ya está. Le lava los dientes.
0: Vale. ¿No será que está el padre debajo con una cabeza de caimán muerto?
3: Ojalá.
0: Y hace como porque yo no sé, es que...
4: Pero parece el caimán, por lo que estamos viendo en la imagen, parece bastante vivo, ¿no?
0: No sé.
4: Y no tiene la boca muy abierta,
0: esto,
4: ¿eh?
0: Vuelvo a repetir, ¿esto antes de que tuviera redes sociales pasaba? ¿O esto es que ya...?
3: Pues pasaría, pero no nos enterábamos.
4: Gracias a Dios no nos enterábamos, ¿eh?
0: Vamos a la mayor ya, a hacer la idiotez más grande
4: del
0: mundo.
4: Por cierto, hablando de bichos, han encontrado en las costas, en la Costa del Sol, un tiburón.
3: Miedo.
4: Un tiburón, ¿cómo se llama? ¿Látigo?
0: No.
3: Zorro.
0: Sí.
4: Un tiburón zorro.
0: Es.
4: Que es mucho más peligroso, porque claro, es un tiburón, pero es listo.
3: Claro.
4: Es un zorro. Te pega un
3: poco. No me baño yo este año en la playa.
4: Vamos, ni de lejos.
0: Bueno, un poco nos extinguimos, que ha salido con el patrocinio de Caimanes.
4: La tuya.
0: En fin. Bueno, seguimos recopilando, si queréis contarnos, desastres culinarios que servisteis en la mesa y os dio igual. Vamos.
4: Vale, más que desastres, lo que aquí tengo dos de hallazgos. Julián dice, una vez encontré una araña en la ensalada, pequeña. La ensalada, la araña era un bicho enorme. Y Javier dice, una vez encontré un trozo de papel en mi plato, era de la etiqueta del tomate frito. Eso también puede pasar. A ti, a los otros se le pasó que de esto, pues te puede caer el... Pero ¿cómo se te cae el...?
3: Ya, es que...
0: Porque vas
4: con tienes la, que andar muy despistado, ¿eh?
0: A veces vas con la... que no tienes tiempo, tengo que hacer la sopa, que no llega, no sé qué. Y haces así, vuelcas, no sé qué, y, o con el tomate igual, va, y se te va y no te das cuenta. No,
4: sí, supongo que sí.
0: No, claro, te das cuenta.
4: Si lo encuentras, bueno, pues un trozo de papel y una araña. La araña, evidentemente, no la metes tú, se mete ella. Claro.
0: Bueno, recuerden.
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4: Aquí estamos, en directo, otra horita más, hasta las 12 contigo. Hoy no salimos del fiesta en Canal Fiesta con Paula Roda. Hola,
5: buenas
4: otra
5: noches.
4: Vez.
6: Hola otra vez. ¿Qué tal?
4: Hola, JJ Blanes.
5: Hola, Eduardo.
4: Y Eduardo Martín, equipo HNS Live, aquí contigo hasta la medianoche. ¿Qué te pasa?
5: Para una vez que lo quiero hacer con señas, como se hace en radio las cosas, lo para todo y que te pasa.
4: Estoy despistado, sí, porque he visto alguna foto que me...
5: Pues no mires fotos.
4: No, pero este es el tema. Es que es del tema de hoy, Estoy flipando con el bizcocho. No me voy a contar lo del bizcocho.
5: ¿Qué bizcocho?
4: Yo lo voy a enseñar en antena y tú lo explicas. Explícame.
6: Cosas de despistes culinarios que suceden por las redes.
4: Sí, sí, vale. Al amigo ese que yo dije.
5: Sí, sí,
4: se le cayó el absorbe líquidos del pollo a la sopa.
5: Y encima la sopa se estaría haciendo a lo mejor con agua del calentador, ¿no? Con lo que era el combo perfecto.
4: Y mira este.
6: Un despiste total.
4: Esto sí que es un despiste, porque...
6: Fue un señor que hizo un bizcocho. Y cuando sacó el bizcocho del horno se encontró sus gafas dentro del bizcocho.
5: Parece un bizcocho prestando atención.
6: La verdad que es muy graciosa la foto.
4: El titular es ¿cómo se ve el bizcocho?
5: Ostras, y se le han fundido los cristales.
6: Se le han despegado de la montura.
5: Ese
6: por arriba.
5: Ese tiene que ir urgentemente a Elena Frelo, porque eso sí. No va a funcionar ya. Eso le ha cambiado las dioptrías del tirón.
6: De astigmatismo a miopía.
4: La pregunta es, para la gente que está escuchando la radio y no está viendo el streaming, es un bizcocho dado la vuelta en la base, cuando lo han volcado para sacarlo del molde, en la base del bizcocho hay unas gafas incrustadas, ¿no? Se ve parte de las gafas y parte de las patillas de las gafas, ¿vale? Se ve que se le cayó al tronco mientras echaba lo que es la masa y no se dio cuenta y se quedó al fondo de la masa.
5: No te das cuenta, tronco,
6: pues estaban en la mesa.
5: Las gafas puestas no pueden estar. Si están puestas y se te caen
4: las gafas. No estarían puestas, estarían a lo mejor en la cabeza o aquí, metidas aquí.
6: Claro.
4: Él, al inclinarse, se cayó, no se dio cuenta y han salido. Que es prácticamente, pues eso. La pregunta que yo me hago es, ¿se llegaron a comer el bizcocho? ¿Tú te lo hubieras comido?
5: Hombre, es que eso tiene plástico y de todo. Y lo has puesto a mogollón de grados, con lo que eso ha soltado lo más grande en el bizcocho.
6: Yo le quitaría... un cachito.
4: ¿Ves?
6: Un cuadradito.
5: Claro.
6: Con las gafas.
4: Paula.
5: Pero vamos a ver.
4: Sí.
5: Eso es. Tú sabes que aunque quite un cachito, da igual. Da igual. No,
6: nadie se enteraría.
5: Si es que vosotros cocináis con agua caliente del termo. O sea,
4: si
6: el sistema inmunológico está.
5: Dice Mirta, un bizcocho muy bien decorado.
4: Bueno, pues ya está. Esos son un poquito los desastres que hoy estamos pidiendo que nos contéis al WhatsApp del programa.
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4: O en redes sociales con nuestro hashtag.
6: #HNSalimos.
4: O en el streaming, en los chats, pero contarnos qué hicisteis, pero luego qué se comió. No nos vale que, no, es que hice, yo qué sé, un bizcocho y salió líquido y eso ni subió y lo tuve que tirar. No. Son desastres que al final se comieron.
5: Ponlo un poco más complicado, total, ya que estamos.
4: Al final se comieron.
5: Sí, al final se comieron y fue bueno y fui estrella Michelin, ¿eh? Queremos solo esas respuestas.
4: Mi sopa se comió.
5: Hombre, claro. Porque fuiste tú, no era un amigo tuyo al que le había pasado.
4: Ya. ¿Para qué vamos?
5: Lo sospechábamos.
6: No sabíamos.
5: Nosotros, los que nos oyen, incluso los que no nos oyen, les preguntaba y dice, no, ese fue Eduardo. Dice Ana, mi historia inconfesable es que una vez confundí el comino con la canela. Hice unas galletas de comino. Y como es muy parecido al comino, bueno, si está picado...
6: Empieza por la C.
5: Sí, hombre, pero no es bueno. Ana está así, no está bien. Ana no está bien. Mirta, de cuando no sabía cocinar, hice unas berenjenas con salsa y queso al horno. Incomible, de lo saladas que me habían quedado. No las enjuagué lo suficiente. Pero...
4: ¿Te la comiste?
5: Eso es lo que te pregunta Eduardo y esperamos tu respuesta prontamente. Y Marta dice, esta es lo que tú quieres, ¿vale? lo que tú has pedido expresamente.
4: Claro.
6: Nos muy específico.
5: Más, ¿vale? De 200 contestaciones hemos conseguido una que es lo que quiero.
4: No, todas.
5: Dice Marta, una vez se me cayó un pendiente en el estofado. Como era pequeño, decidí que esto iba a ser como los roscones de Reyes. Alguien pillaría la sorpresa. Lo raro es que nadie en casa se dio cuenta. Alguno nos lo comimos.
6: ¡Ala!
4: Pero, bien.
5: Hombre, bien, ¿no?
6: Te
5: puede dar un chungazo.
4: El premio para el Marta.
5: Marta.
4: El premio para Marta esta noche.
5: Sí,
4: era
5: hombre,
4: precisamente
5: pero
4: lo que andábamos buscando.
5: Marta, con
6: casi
5: todo
6: asesina
5: el,
6: toda su familia.
5: Claro, con todo el cariño tienes un poco.
4: Hay alguien que tiene una piedra preciosa en su culete.
5: Ya, pero imagínate que eso. Que de pronto dice, ¿y esta perforación de estómago cómo ha sido? ¿Tiene usted un aro de plata en
6: el tornillo
5: en el
6: de?
5: Sí.
4: Bueno, pues nada, si quieres participar y contarnos tu desastre culinario comible,
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4: Como María Peláez espera a su mujer.

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1: Bueno, pues aquí estamos en Canal Fiesta, escuchando historias para no dormir, porque esta que nos cuenta, ¿cómo se llamaba?
2: Alba.
1: Alba es una historia para no
3: como
1: dormir.
3: Como el equipo de baloncesto, el Alba Berlín.
1: Alba se estrena en el programa esta noche y nos ha mandado un audio WhatsApp.
3: O el papel de Alba.
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1: Historia terrible.
5: Hola, yo en mi práctica de cocina con Martín Berasategui. Ojo, el primer día me corté un poco el dedo,
1: vale.
5: Y me pusieron un dedal azul. Ajá. Para cubrir la herida.
1: Bueno.
5: El segundo día había una boda con 135 invitados.
1: Bien.
5: Cada cocinero hacía una cosa en uno de los platos. Mi misión era hacer un hueco en los champiñones para poner un huevo a baja temperatura.
1: Ajá.
5: Cuando yo estaba fuera 40 platos y seguían los camareros sacando platos y platos, me miro el dedo y no veo el dedal.
2: ¡No!
5: Me puse malísima. Uy, Martín Berasategui, le cierran el restaurante encima el segundo día, qué vergüenza, qué mal. Menos mal que me metí la mano en el bolsillo y salió el dedal, pero yo ya estaba blanca, vaya.
2: Hombre, el susto te lo llevas.
3: Sí, sí, sobre todo tu segundo día de trabajo, que podía ser el segundo y el último.
2: Y el último.
3: ¿Vale?
1: O sea, ese champiñón llevaba un dedal a baja temperatura.
3: Bueno, o sea, que tu qué trabajo también sea, es lo que tiene estar en un sitio con un chef así potente, que tu trabajo sea separar champiñones para meter un huevo a baja temperatura.
2: Mm.
3: O sea, los movidones de...
2: Bueno, estaba de práctica.
1: Pero hay que hacerlo.
3: No,
1: pero
3: y hay que hacerlo
1: bien.
2: O sea, y es para Martín Berasategui.
3: No, no. Que sí, pero que me refiero.
1: Y eso tiene que quedar bonito, que
2: hombre,
1: no es fácil.
2: Que no es fácil.
1: ¿Eh?
3: Que pero
1: yo
3: que
1: lo
3: no
1: flipo.
3: Estoy diciendo que sea fácil. Estoy diciendo que el curre de pronto no es empezar a cortar patatas para
2: claro,
3: hacer la
2: claro.
3: tortilla, sino que tienes que hacer ahí tu nido para meter
2: sí,
3: el huevo.
2: Sí, sí.
3: O sea, y habría otro, que pondría el huevo a baja temperatura.
2: Claro.
3: Que digo yo, a baja temperatura no se hace el huevo, ¿no? O se queda como medio flonfish.
2: Que no lo diga Alba, mejor.
3: Tú eras de huevo frito con yema, ¿verdad?
2: Sí,
3: es
2: hombre,
3: que
2: claro.
3: Este no es de huevo frito sin yema.
2: Eso no es un huevo frito.
3: Eso no es un huevo frito.
2: Eso es una tortilla.
1: No, es un huevo plancha.
3: No, no, eso no es huevo plancha ni nada. Si
1: es un
3: no
1: huevo
3: tiene
1: frito
3: yema,
1: con
3: no...
1: la yema dura.
2: Si no pueden mojar pan.
1: Yo voy a
3: no
1: un
3: es huevo frito.
1: Yo voy a un restaurante y digo,
3: si no...
1: quiero huevo frito con patatas, pero quiero la yema dura.
2: ¿Y
1: me
2: tú
1: traen
2: le dices
1: frito.
2: Eso?
1: Sí, sí.
3: Porque pagas.
2: ¿Y no te echan?
1: No, que
3: no,
1: yo no
3: pues
1: quiero
3: van a la
1: yema
3: cocina,
1: líquida.
3: Abre la cocina y dice, ya está el tonto este que se va a cargar el huevo.
1: Pero qué manía,
2: ponle macha. El huevo calcinado.
3: Claro, dice, tenemos algún huevo caducado. No, maldita sea.
1: Y en los buffets de los hoteles, cuando voy y que está el tío ahí haciendo huevos plancha, le digo... Rómpeme un poco la yema que se ponga un poquillo dura.
3: Nada, te gusta
1: sin
3: lo
1: problema.
3: Huevos. Claro.
1: Está más que acostumbrado a que la gente se lo pida.
3: Bueno, porque ya...
1: Somos muchos
2: hay
1: en
2: locos
1: este mundo.
2: En todo el lado.
3: Yo vi una...
1: Que
3: una...
1: no nos gusta el puñetero huevo líquido ese. Crudo.
3: Yo vi una peli que se llamaba Muerte del Alma.

0: 32. Y claro. Bueno, dice Alba, por cierto, sobre el huevo, ¿cómo era? A baja temperatura.
1: Cuéntalo tú, que este cambia la historia. Cuéntalo tú.
2: Que no.
1: No, que la va a cambiar. ¿Qué dice?
2: Primero ha dicho que somos geniales.
0: Eso. Que... Yo me lo iba a saltar porque ya sabes que eso.
2: A mí me ha hecho ilusión. Sí. Dice que el huevo se queda medio fluffy, sí, que la clara más cuajada y la yema como muy melosa.
0: Pues eso no te lo puedes comer tú. Vas a ver Martín Berasategui, bueno, y te van a poner pan con mantequilla.
1: No, hombre, si me lo ponen Martín Berasategui, a lo mejor me tomo el huevo a baja temperatura.
2: Ah, sí, pero un huevo frito normal, pues, y corriente no.
0: Eso no.
2: Pero si es de Martín Berasategui.
1: A ver, me gusta.
0: Martín Berasategui, yo creo que está casado. Hecho,
2: el huevo frito.
0: Ah, el huevo frito.
1: De hecho, me tomo el Sandwich Club, ese famoso que lleva un huevo dentro.
0: Yo no sé
1: que
0: por qué se llama club.
1: Que lleva la mecha, que lleva la yema líquida.
0: Sí, líquida.
1: Y
0: líquida.
1: Me lo tomo sin problema, no pasa
2: entonces,
1: nada.
2: Entonces...
1: Pero no es lo que más me gusta, ¿vale? Me gusta el huevo con la yema
0: sólida.
1: Dura. Ah.
0: Sólida, no líquida, ¿no? ¿Habrá huevo con vamos, la sin, yema evaporada?
2: Sin yema, casi. ¿Eh? Seguro.
1: Que no.
0: Es lo que falta, ¿no?
1: Ya tendré que traerte un bocata con... huevo y yema dura un día.
0: Pero es distinto, en un bocata es distinto, no, y tiene más sentido porque, pero no es por la huevo, no es por la yema, es porque se te sale por los lados.
2: Es poco práctico.
0: Y es poco práctico, pero en un huevo frito de verdad.
1: De hecho, en el sándwich.
2: ¡Qué hambre tengo!
0: Un huevo frito, o sea, un par de huevos fritos, es que tiene hambre. Voy a añadir otro huevo frito. Un par de huevos fritos.
2: Con media barra de pan.
0: Con media barra de pan.
2: Y patatas.
0: Claro, porque ¿qué haces con el pan con un huevo frito sin yema? Te pegas en la cabeza con el pan para intentar acabar con tu triste vida. Porque desde luego con el huevo no vas a hacer nada.
2: Nada.
1: En el huevo frito. El huevo frito que trae el Sandwich Club del Corte Inglés.
0: Sí.
1: Asoma por arriba, que le hacen un boquetito para que asome
0: sí.
1: la yema.
0: Sí.
1: Lo meten ahí perfectamente. Y ahí sí. está blanda. Y yo me lo tomo, me encanta.
0: Hombre, ¿qué vas a hacer? Diles tú a esa gente que quieres la yema dura. Te pegan en. Vamos.
1: En el Corte Inglés el cliente siempre lleva razón.
0: ¿Es esto?
1: Si se lo pido, seguro que me lo dan. Pero yo no, yo admito que ese sándwich tiene que ser así.
0: Dice Mirta que el huevo frito es con yema blanda para mojar el pan, Eduardo. Que tú lo que quieres es un tipo de huevo duro.
1: No,
0: tú quieres huevo duro con falda.
1: Plancha. Además, yo no lo frío en mucho aceite. Le pongo muy poquito, echo el huevo y le hago así, pico, le doy la vuelta al huevo. Entonces la yema se hace y ya lo saco.
0: No, el día que vaya a tu casa me pongas sopa y huevo frito. Yo...
1: ¡Súper bueno! ¡Súper, súper estrella!
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1: Mariposa, con el 25 aniversario, ha hecho una nueva versión de este No me crees, que ya fue éxito en su día con Ojeda, Lanza Invisible, y ahora se ha sumado Efecto Mariposa, Ojeda y David Summer de Hombres G. Todos cantando No me crees. Efecto Mariposa, 25 años.

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1: La Paula nos lleva a una isla griega de vacaciones. Y además, cuando llegamos a la isla griega hay un cartel que pone se vende la isla entera.
2: ¿Entera todita?
3: Entera.
1: Entera, sí, sí.
3: En pack.
1: Llegamos los dos allí.
3: Con playa y todo.
2: En una barca.
1: Sí, llegamos como en...
3: En moto acuática, hombre, más guay, ¿no?
2: Sí, pero hombre, sí,
1: moto
2: también.
1: Moto acuática, no.
3: ¿Por qué?
2: Porque no tiene, porque tiene la yema blanda.
1: Todo, en el agua, todo menos moto acuática.
2: ¿No te gustan las motos acuáticas? Vale, vale, ya está.
3: Vale.
2: Tampoco te gustan los...
3: En kayak.
2: En kayak.
1: En kayak te lo compro.
2: Kayak, kayak.
1: Un velero. Hay algo más.
3: Ay, en un velero.
1: Más bonito que un velero.
3: En un velero por Grecia,
1: una,
3: ¿no?
1: Moto así, acuática.
3: Muy, muy mamá mía. Me gusta
1: moto
3: esta
1: acuática.
3: Idea. Me gusta más. No sé, era por hacer una llegada más épica que...
1: Te cojo un pescador la moto acuática. Entonces llegamos a la isla
3: llegamos
1: y vimos
3: isla.
1: El cartel de...
2: Un cartel, ¿no?
1: Sold out, no. De sí, de se vende. Y... Bueno.
3: For sale.
1: Preguntamos el precio y
2: vendido.
1: Preguntamos
2: entonces,
1: el precio.
2: Te da la vuelta y vuelve otra vez con la barca y dice, ¡me cago en la leche!
1: Preguntamos el precio y Paula tiene todos los datos.
3: Bueno, tengo todos los datos. Estamos hablando de la isla griega de Macri.
2: Hombre, Macri. No confundir con Mocri.
3: Nada que ver, nada que ver.
1: Macri.
3: Que se va a poner, va a salir a subasta en noviembre. Por un precio de salida de 247.000 euros.
2: Bueno.
3: No está mal para ser una...
2: No tengo ese dinero,
1: entera. Pero vale un piso...
3: En cualquier
1: muy
3: ciudad.
1: Normal en estos momentos en cualquier capital.
3: Sí.
1: De moda.
2: Y sin de moda.
3: Mm-hmm. Y sin de moda.
2: Vale.
3: Un piso normal y corriente.
2: A ver, ¿qué tiene
3: a ver,
2: la isla?
3: La cosa es que esta isla tiene un carácter protegido que impide hacer mejoras importantes en la infraestructura. O sea,
1: bueno,
3: que no se
1: me
3: puede,
1: hace falta.
2: No, quiero hacer
3: no se puede
2: mejora.
3: Construir mucho
1: bueno.
3: Y por eso se vende tan barato.
2: Pero tiene cosas construidas.
3: Tiene cosas construidas, poca cosa. Tiene algunos edificios abandonados, entre ellos una casa pequeña, una cisterna de agua.
2: Uh-huh. Eso, si te lo ponen eso, ya sabes que va a ser un sitio chunguísimo
3: sí,
2: para
3: y,
2: vivir.
3: Y una capilla.
2: Bueno, para rezar que
3: claro.
2: Te funcione la cisterna.
3: Exactamente. La cosa es que está clasificada como terreno forestal y está en la red de espacios protegidos de la Unión Europea y no se puede construir a no ser que sean infraestructuras ligeras, mínimas y ejercer actividades agrícolas.
2: O sea, puedes plantar patatas uh-huh. Y vivir en una tienda de campaña.
3: Exacto.
2: Pues ya no me parece tan buen precio. ¿Qué
1: yo,
2: quieres que te diga?
1: Si tuviera, mañana me iba a vivir allí.
2: Para... Pero que no, que tú estás escuchando lo que ha dicho.
1: Llevo, reformo Pejero. La casa.
2: ¿Que no puedes?
1: Sí, se puede reformar la casa.
2: ¿Se puede reformar
1: lo que
2: la
1: no
2: casa?
1: Puedes,
3: infraestructura
1: lo no,
3: ligera.
1: Lo que no puedes hacer es una casa nueva. Y infraestructura ligera, le hago al lado un...
3: Pero una manita de pintura,
1: claro,
3: eso
1: hombre.
3: Sí.
1: Y al lado un invernadero así rollo, voy a hacer una piscina dentro climatizada también. No me hace falta.
2: O sea, dice infraestructura ligera, ya quiere meterle.
3: La
2: quiere
3: piscina
2: hacer
3: climatizada.
2: Una piscina climatizada. Que por cierto, estás en Grecia. Yo creo
3: en
2: que.
3: Una isla.
1: No, no
2: yo
1: falta.
2: Creo
3: vete
2: que a lo mejor
3: playa,
2: no hay que climatizar.
1: No me hace falta, es para por la noche para jugar.
2: Pero si lo haces por la noche, puedes con una pala.
1: Sí, sí,
2: y al día siguiente aquí no pasa
3: claro.
2: Nada. Y el boquete cada vez más grande. Y luego. ¡Fua!
1: Me
2: le echa el hormigón.
3: Ay, agua.
2: Pues, ¿qué ha pasado aquí?
1: O sea,
2: que se ha llenado esto de...
1: ¿A vosotros?
2: Que se ha llenado un boquete.
1: ¿Os gusta la
2: uy,
1: película?
2: Uy, mira lo que...
1: ¿Os gusta la película?
2: He regado y me ha salido una depuradora. Y así poquito a poco, ¿no? ¿Qué
3: película?
1: Que vosotros gusta la película Mamma Mía.
3: A mí me encanta.
2: Sí.
1: ¿Vale? ¿Y ahora qué pasa? Que no os gustaría una isla como... Eso es una isla así, que solo puedes llegar en barco y esas cosas.
3: Yo creo que hasta esa isla tiene más cosas que esta.
1: ¿Sí?
3: De hecho, esta isla salió en subasta ya en 2022.
1: Y nadie lo compró.
3: Con un precio de 8 millones de euros.
2: Y ya han bajado un
3: pero,
2: poco, ¿no?
3: Pero, claro, al reevaluarse la situación de la isla y han tenido en cuenta las limitaciones de construcción, la han pasado a... Mucho menos.
2: No me extraña.
1: Pero... Ah, bueno, vale.
2: O sea, si ha bajado tanto de precio, tiene que ser por algo.
3: Por
2: y
3: algo.
2: Lo de la cisterna me tiene muy mosqueado.
3: Sí, que te anuncien cisterna.
2: Que tiene una cisterna, eso que tiene agua, vale, muy bien, pero...
1: Pero no, pero sale a subasta por 247.
3: Claro,
1: al final subirá.
3: Precio base.
1: Entonces, eso. Si es subasta, no voy.
3: Si lo he dicho, que era subasta.
1: Que no voy. No me gustan nada las subastas.
2: No.
1: Algo parecido al huevo frito con la yema blanda.
2: Hablando de huevo frito, Manolo el cocinero, ¿vale? El que hace, que nos mandó la foto de 50.000 bocadillos tal, pues nos manda una foto de dos planchas. Qué hambre me está dando, cargada de huevos fritos.
3: Ay, ¿vale?
2: Y un audio, vamos a escuchar a Manolo.
4: Buenas noches, aquí Manolo del campo de Gibraltar, cocinero de Gibraltar. Aquí tenéis una sección de huevos fritos.
2: Pero muy importante, tú eres cocinero, Manolo. Y yo lo que estoy viendo ahí, que son huevos plancha, porque se ven una plancha, pero yo ahí no veo ni un huevo sin su yema, sí, con la yema dura. ¿Me lo puedes confirmar?
3: Hay un par que la tienen un poquito así más cuajadita, pero...
2: Eso es un error, pero no de Manolo, del otro cocinero.
3: Eso, seguro.
2: Manolo no ha fallado. Manolo, cuéntanos, por favor, si hay en esos huevos, cuando puedas, ¿eh? Tampoco si vas conduciendo, tienen algunos sin yema.
1: Hoy he comprado yo una docena de huevos.
2: Eso está
1: todos
2: muy bien.
1: Todos irán con la yema dura a mi estómago.
3: Como si lo tirara a la basura.
2: ¿A tu familia tampoco le gusta la yema o qué?
1: No, nosotros por la mañana...
2: ¿A nadie le gusta la yema en tu casa?
1: Nosotros por la mañana, los sábados, desayunamos huevo plancha en bocata, vamos, en la tostada.
2: Sí, pero
3: ¿será que tú no les dejas comerse la yema?
2: Al parecer los castiga. Papi, quiero mojar el huevo.
1: No, a mi hijo le gusta también con la yema dura. Lo siento, tío. Somos gente así.
2: Manolo está grabando un audio, ¿vale? Que lo vamos a escuchar ahora mismo.
4: Los huevos estos los freímos sobre las 10 de la mañana para darlos de comer a las 12 de la mañana. Y uno sale clarito y otro sale más oscurito, más durillo. Pero
1: este es el que
4: cuando
1: hacía los bocatas
4: te pones a freír en dos sartenes a la vez los huevos, que no son huevos plancha ni huevos al horno ni nada, son huevos fritos.
3: Ahí.
4: Lo que pasa es que se fríe con el aceite con poca temperatura y salen así.
2: Claro. Huevos fritos, no son huevos...
1: ¿Y luego qué hacen? ¿Le dan un metesaca para servirlos a las 12 o qué?
2: No, pues ya están hechos, ya hechos.
1: Pero hombre, habrá que calentarlos, está frío.
2: Hombre, porque...
1: ¿Dos horas después?
2: No, porque están en unas planchas, las planchas esas que mantienen el calor.
1: Vale.
3: Yo tengo un hambre.
1: Yeah, aquí estamos, en directo desde las 10. Media horita más contigo.
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1: Llega el number one, el rey. Llega Carrasco con Oh, si pudiera. El nuevo single de un álbum que va a llegar en este verano, antes de que diga hasta luego, porque se va a ir 2 añitos de descanso, según ha anunciado, hasta 2028, ¿no? Hay un concierto en Madrid último, en un festival conjunto ahí, están todas las fans locas por

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1: Y los que son amantes de los perritos, de los dog, de los perritos y las perritas, pues para no aburrirse en exceso, han inventado, al igual que el ser humano ha inventado galas como la del Met, sí, pues ellos han, han inventado la gala
2: Pet. No se le ocurra mucho el nombre.
3: Nuestros pequeños amigos.
2: Sí.
3: Vestidos
2: la Pet
3: de cosas.
2: Gala. Es un evento que lleva haciéndose unos años en Nueva York, en el que...
1: Hoy es fiesta allí.
2: Ah, sí.
1: Yes.
3: ¿Qué hacemos, trabajando? ¿Si hemos estado los tres en Nueva York? Ah, no. Yo no.
2: Bueno, es un evento que se celebra en el Bryant Park y que reúne a perros de distintas razas para lucir recreaciones en miniatura de los trajes más icónicos que se han visto en la reciente gala Met.
3: Ah, o sea, se copian de los trajes.
2: Sí, sí, se copian.
3: Se colocan,
2: o sea,
3: a los perros.
2: Cogen, vale, el traje de Madonna, lo recrean en versión perrito y se lo ponen al perrito.
3: Qué tarea, ¿no?
2: Bueno, sí. Están entretenidos.
3: Tiempo libre, tiempo, exacto, libre y pasta, porque...
2: El propósito de esta cita anual es destinar los fondos recaudados a el AKC Museo del Perro.
3: Cuando he dicho AKC creía que era lo del Museo del Pollo, lo del pollo, vamos.
2: Ah, KFC.
3: Eso es, pero no, me prefiero no, que sea para el Museo del Perro. Vale.
2: El artífice de este evento es el diseñador de mascotas Anthony Rubio, que este hombre se dedica a analizar los vestidos de la Met Gala. Escoge los que se pueden adaptar para la anatomía animal y en 2 semanas confecciona todas las prendas.
3: Vale.
2: O sea, el tío se pega un currazo.
3: Sí, sí, sí, bueno. Le van a dar el Nobel al...
1: AKC Museum of the Dog.
2: De hecho, es que se hace hasta un casting canino.
3: Pero pobres perros, ¿no? Pobrecitos. Bueno. Ahí hay uno que tiene una pinta como diciendo... Por favor, que alguien me adopte y me saque de este mundo de la farándula que yo no quiero. Yo quiero,
2: claro,
3: perseguir gatos.
2: Detrás de cámaras, ¿no?
3: Sí, sí.
2: Pues eso, hacen un casting canino entre perros que a lo mejor son un poco conocidos en redes sociales.
3: Ah, vale.
2: De certámenes de belleza o incluso algunos que los cogen de refugios locales.
3: Espero que luego les den una buena vida, porque pobrecillo, ¿no?
2: Se ha puesto el traje de Beyoncé.
3: Ya, pero al perro le da absolutamente...
2: Al perro le da, por supuesto que le da igual. Pero al dueño le hace gracia hacerle la fotito.
1: Bueno, pues la gala Pep, que ha venido después de la gala Met, y que también es para recaudar fondos de forma diferente.
3: Y la gala Cat debería de gatos.
2: Seguro, no es de...
3: Pero
2: idea.
3: Claro, a un gato no le haces, no. Tú. Intenta tú ponerle el traje de Beyoncé a un gato.
1: Digo. Intenta tú meterlo en algún sitio más de 5 minutos.
3: Que no quiera el gato, verás la que te va a liar el gato.
1: Pues eso. Bueno, pues 25 minutos es la medianoche, ese es nuestro objetivo. No sé si tenemos alguna historia culinaria de desastre encubierto más o no.
3: Culinaria de momento no. Manolo desde Nueva York dice, ¿puedo contar algo sobre un perro que se presentó a ese evento?
1: Pues yo a ver. Sé.
3: Dice,
1: si no
3: es
1: nos
3: un
1: meten
3: perro
1: en la cárcel, ¿sí?
3: No, dice, es un perro huérfano. Un perro huérfano, fíjate, nunca había metido yo a los perros en el este. Que se presentó a ese concurso y su dueña le dejó en herencia 45 millones de dólares. Y pues los sirvientes, los empleados tenían que se tenían que encargar de él.
2: Qué fuerte.
3: ¿Vale? Pues tan huérfano no, no.
2: Con 45 millones.
3: Claro, y aparte, si la dueña le dejó en herencia, deduzco que la dueña palmó, la mujer murió. Pero él no es huérfano porque al no ser
2: su madre,
3: que sería una perra, con perdón de la palabra, pues no es huérfano. A lo mejor la madre está por ahí tranquilamente persiguiendo gatos.
2: Bueno, pero es madre.
3: Y puede
1: reclamar parte de la herencia, ¿eh? Yo
3: no,
1: soy
3: porque
1: tu madre.
3: Al no poder ladrido no.
2: Pero como se entere el abogado de la perra madre.
1: ¿Y la familia de la señora?
3: Y si lo mataban.
1: Eso es legal.
3: O si el perro se lo cargaban o le pasaba o tenía un, entre comillas, accidente, el dinero iba a los monjes. No sé qué monjes, a unos monjes.
2: Unos monjes.
3: ¿Vale?
1: Eso es, nadie va a tocar mi dinero.
3: Se lo queda a los perros, bueno, y cuando se queda,
2: es donar,
3: cuando se queda
2: al final
3: el perro,
2: lo donan.
3: A los...
1: Eso es así, vamos.
2: Que el perrito tenga una buena vida y luego ya...
1: historias que nos llegan desde la Gran Manzana.
3: Freddie Mercury de Queen dejó un montón de dinero para cuidar a sus gatos.
1: Sí.
3: No los dejó en herencia el dinero, pero sí se preocupó de que su gato estuviera cuidado estupendamente bien.
1: Vale. Bueno, pues seguiremos esperando, si quieres contarlas, esas historias de guisos que salieron mal, pero que serviste de todas formas.
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1: Aitana con una de las antiguas. Dadarí, Dararí, mejor dicho. No Dadarí, Dararí.

0: Mario.
1: Sí.
0: Va a ser la historia de la noche, creo.
1: El perro de la pasta, ¿eh? Enséñame la pasta. Give me the money. O como dice el perro huérfano, wow, wow, the money.
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0: Sí, porque sí, la pasta se la lleva el perro, pero cuando mueras, si
1: la
0: mueres,
1: movida es, sí, la, sí, la pasta se la queda, el perro tiene que estar fetén, ¿vale? Entonces, si por lo que sea el perro sufre un accidente, con, entre comillas, el dinero no va para los herederos de la señora que falleció, sino que va para los monjes, ¿vale? Y si el perro muere de muerte natural, es decir, el perro tiene una vida maravillosa y tal, pero un día pues le da un chungo y ahí se queda, un tabardillo, ¿vale? Ajá, cae de lado, ¿vale? Ese dinero va a parar a los que cuidan al perro. Pero aquí yo veo un error en la idea de la heredera.
3: A ver.
0: De la heredera.
1: De la heredera, no, de la mujer que murió, que ya no sé cómo denominarla, la rica, un poco tolón tolón, no nos engañemos, un poquito tolón tolón de la cabeza estamos, ¿vale? Dejar al perro bien y darlo a una ONG o algo, pero bueno, eso es otro tema. ¿Y si yo soy un monje, me disfrazo de familiar, me cargo al perro y con el perro ya una vez finado, que ya se ha ido con su dueña, vamos a llamarle Milú?
0: Claro, es que
1: me dan el dinero a
0: los
1: mí.
0: Monjes,
1: a
0: los monjes salen del monasterio,
1: claro,
0: y pasan por la calle
1: unos
0: del perro
1: así, no, de no, grandes, no, diciendo va. Dios nos perdone, Dios nos perdone, pim pam, y
0: salen,
1: no queda del perro,
0: sale
3: pobrecillo,
0: que no, que salen con los coches esos 4x4 americanos con las lunas tintadas y pasan la calle donde vive el perro todos los días a 200 por hora por si el perro cruza.
1: Claro, todo el mundo ahí atento.
0: El coche se dio a la fuga, sí, pero con 40 kilos.
3: Ya.
0: En fin. Bueno, pues historias que nos llegan de para no contar. Para
1: dice,
0: no
1: dice Robetti, de comida, por ejemplo. Dice, la típica comida en casa de presentación madre-suegra y viceversa. Suegra-madre. Madre-suegra y viceversa de suegra-madre. Todo bien hasta que llegan los cafés. Ambas mamis querían descafeinado. Como no teníamos, dijimos, café normal. Ellas no lo sabían. Casi acabamos enganchando con la cena. Allí no se cansaba ninguno. Ah, les metieron ahí café.
3: Poco más si hacen fiesta de pijamas.
1: Más sobre el perrico. Le han dejado un apartamento de 8 millones de dólares. Vale.
3: Aparte de los 45.
1: Claro, los 45 es la herencia que tiene, pero le han dejado su casica.
0: He visto una foto de la isla esa griega, Macri. Qué ganas, ¿eh?
3: ¿Verdad?
0: Qué ganas de irme allí. De verdad. Madre mía, qué jubilación.
3: Pues sí, nada, sí. Invierte tus ahorros no, en sí. La subasta.
1: La señora que murió, la heredera finada, heredera no, la que deja en herencia, ¿cómo se llama?
3: Fallecida.
1: Bueno, no, puede ser fallecida. Bueno, el caso, que no tenía hijos.
0: ¿La testaferra? No, testaferra tampoco, es el que...
1: El bueno, otro.
0: La testamentada.
1: La
0: testamental.
1: La mujer que falleció tolón tolón, la vamos a llamar. ¿Vale? No tenía hijos, ni nada. Algo, tenía a un perro, a Milú.
3: Ni hermanos, ¿vale? Ni nada.
1: Y era hija única.
0: Testador.
1: Y le ha dejado, pues eso, un apartamento también de 8 kilazos en Park Avenue.
0: Testador.
3: A ver, yo creo que el perro con el piso ya iba...
1: Apañado. El perro no quiere ni el piso ni nada. El perro quiere que lo dejen, por favor, salir a olfatear culo, que es lo que hacen los perros para saber cosas de la vida.
0: Y todo el mundo cuidando al perro.
1: Claro, no te acerques a San Bernardo, vaya a sentarse y te arranque la cabeza.
0: Claro. Jurídicamente, el que da la herencia es el testador o causante. Eso sería si estuviéramos en el notario, ¿vale?
3: Vale.
0: Pues ya está. Que lo sepáis.
1: Testamentos, ¿eh? Hay que ver.
0: Testador, que testador también puede ser alguien que testa la comida, ¿no?
1: Vale, ya sabemos cómo se llama. Se llama, no el perro, la mujer que falleció, Leona Hemsley.
0: Bien, bien. Bueno, 12 menos cuarto casi de la noche. Estamos ya como cerrando, ¿no? El chiringuito por hoy. Ha sido una noche donde hemos...
1: Y por algún motivo hay un vídeo de YouTube de esta mujer que la llaman la reina del mal.
0: ¿Sí?
1: Esta noche me enteraré de cómo va.
3: Hombre,
1: la vaina.
0: Cruella de Vil.
3: 40 minutos de Vil.

0: Si venía otra canción ahora.
1: No, no. Ah, ¿no?
0: Abre. Espera, ¿qué pasa?
2: Abre micro porque...
0: Estáis pesaditos hoy.
2: Bueno, es que ha pasado...
3: Y más que lo
2: es
3: vamos
2: que
3: a testar.
2: Tenemos wifi. tenemos wifi, estamos muy locos. Y bueno, la mujer se llamaba Leona Hemsley, ¿vale? La del perrito.
0: Sí.
2: La perrita se llamaba... Se llamaba. Ya tenemos... Ay. Cuéntalo tú, Paula. Porque
3: tenemos una noticia.
0: Se subió un árbol.
3: Trágica. Sí. Trágica noticia.
2: Trouble.
3: La perrita se llamaba Trouble.
2: Problemas, ¿no?
3: Problemas.
2: Y ya no tiene problemas.
3: Y murió.
2: ¿Vale? Sí, ha fallecido.
3: Hace ya.
2: Un montón de años.
0: ¿Sí o qué?
2: Sí,
0: entonces,
2: sí.
0: Se ha inventado el Manolo.
2: Manolo se ha venido ridísima. Bueno, a lo mejor participó en un concurso de eso,
3: claro,
2: pero desde luego, desde 2011 hasta
3: acá,
0: no.
2: sí ha participado. Ha sido en muy mal estado, ¿vale?
3: Pero lo de que heredó los millones, sí,
2: todo,
3: es verdad.
2: Todo, vale.
3: De hecho, he seguido leyendo. La perrita se retiró a Florida, como hace la gente
2: la
3: mayor
2: gente que
3: allí
2: puede.
3: En Estados Unidos.
2: Ajá.
3: Se mudó a un hotel.
2: Normal.
3: Y lo cuidaba el director general del hotel.
2: Hombre, y su primo Antonio, que también vino a echarle una mano por lo que pudiera caer.
0: Pero
2: ¿vale?
0: Al final, ¿quién se llevó la pasta?
2: A un fideicomiso, un fondo caritativo, ¿vale? Que se llama de Leona M. y Harry B. Hemsley. Harry, no sé quién es. Leona, la princesa del mal, la llamaba en el vídeo de YouTube.
0: ¿A ella?
2: Sí,
0: a la
2: tuvo movidas gordas, ¿vale? Dejó de pagar a contratistas,
3: claro.
2: Tuvo una investigación federal por evasión de impuestos, moviditas. Pero a su perro, a Trouble, la adoraba.
0: Pero, o sea, a pesar de todo eso, todavía le quedaron toda esa millonada.
3: Sí,
0: ¿eh?
2: Sí.
0: A pesar de la investigación y todo.
2: Al parecer le echaba la culpa a la perra y entonces decía, pues si ha sido la perra y no la podemos detener.
0: Vale. Madre mía. Bueno, pues nada, ¿ya?
3: Sí, ya está.
0: Gracias,
3: ¿eh? Solo era por comunicarnos.
2: Hombre, habrá que decir
3: del fallecimiento.
0: Vale.
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0: va.
1: ¿No era del friki?
0: Sí, pero terminan aquí los dos, ¿no?
1: Del friki Riggy. Del claro. Friki que le gustaba el Riggy, que iba con Rasta.
0: Yo hubiera intentado Paradise. Que la perra tuviera crías.
2: Y
0: para que heredaran.
1: Y se lía parda.
0: Para que heredaran para cuando falleciera.
1: No ves. Hombre,
0: claro.
1: Le da un parraluz a los monjes.
0: Pero es que al final no fue para ningún monje, fue a un fondo de tal, pero que yo hubiera intentado, ¿no? Ahí darle un poco de vidilla.
2: Sí, sí.
1: También te digo que te llegue un fondo de estos 45 kilos, tío. Bueno, ya se habría gastado algo.
0: Hombre, sí. Nada más que el pienso es caro, ¿eh?
1: Bueno, tampoco.
0: Hombre.
2: Bueno, dicen que gastaba $100,000 al año.
1: $100,000 sí. Un perro.
2: Y 8,000.
0: A lo mejor el perro gastaba 750 y claro. El resto era los demás intentando.
2: Porque 8,000.
0: Voy a comprar pienso a Australia.
1: Al Apple Store.
0: Dice, no, que va y te ibas a Australia a comprar un saquito de pienso.
2: $8,000 anuales eran para la peluquería.
0: Para la peluquería. Uh-huh. El peluquero cuando palmó se le cayó el pelo del susto. Pobrecito.
1: Es caro. Bueno, pues nada. ¿Qué historias nos encontramos en Hoy no salimos del fiesta?
0: Esta nos la ha traído Manolo, las cosas como son.
1: Por eso nos las hemos encontrado, claramente. Bueno, un poquito de Rosalía esperando. Está acabando el programa. Hoy ha sido un programa dedicado a desastres en la cocina que se sirvieron después en la mesa de tus invitados.
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0: Caos es un stalker. A Rosalía. Nosotros nos vamos. Paula Roda. Mañana volvemos con historias de en qué ciudad, si te pudieras hacerlo, en qué ciudad te gustaría irte a vivir. Así, de repente. Ya. En Canal Fiesta mañana a las 10. Hoy no salimos.
1: Te lo he dicho por si no lo sabía.
0: De nuevo.
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0: Hasta mañana.
2: Hasta mañana.
0: Adiós, JJ. Hasta mañana.
1: Hasta mañana.
0: Equipo HNS Live que vuelve mañana a las 10. Saludos, Eduardo Martín. Bye, bye, bye, bye, bye, bye. Recuerda, mañana vete pensando en qué ciudad del mundo te gustaría vivir, irte a vivir. Pero 24, 48 horas, esta que no dudarías. Esto que te dicen.
1: Un año, yo lo había puesto un año.
0: Un año.
1: Un año.
0: Un año solo.
2: Sí.
1: Hombre, si irte a vivir para siempre es otra cosa más complicada. Irte a vivir un año molaría. Es una aventura de un año.
0: Vale, prohibido. Si alguien contesta ya, que son muy
1: contestones.
0: Muy contestones, sí. Decir nada. Se guarda para mañana todo, ¿vale? Así que mañana volvemos. Saludos. Hasta mañana a todos. Adiós.
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0: Muy buenas noches, ¿qué tal? ¿Cómo estás? Espero genial, soy Carmen Benítez, encantada de saludarte y de estrenar contigo este martes 26 de mayo 2026. Ya sabes que tenemos 4 horas por delante, llenas de música, de emociones, color de piel. Recojo el testigo de mis compis de hoy, nos salimos del fiesta y vamos a ir surcando mares y océanos de sonidos, de estilos y de formas de contarte historias. Melendi, con él comenzamos esta nueva hora y con su fecha de caducidad.
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las cosas que más me gustan se parecen tanto a ti como esta canción bonita de Carlos Vives y Ricky Martin, y me quedo contigo, como esta canción original de Alex y Cristina desde los años 90 en una versión fantástica de Super Submarina. Agochas y aparezco a tu lado.

Me has invitado a bailar y me hace muchísima ilusión marcarnos este baile con Dani Fernández y salir de la tristeza con estos ritmos cálidos y exóticos. Neil Moliner y Dollar Sun Money, ya no estoy triste.

Paul Priego es un joven sevillano que estudia Derecho y que nos canta así de bonito estas noches de verano. Jóvenes artistas que van haciendo paso en la música española, como ella, Neva, aunque eso sí, con sus...

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Cada hora vivida en tu compañía tiene esa cualidad, es mágica. María Isabel en Canal Fiesta Radio, más música creada en Andalucía. A veces todo se basa en encontrar el equilibrio en tus días y en tus noches con las Santicos.

cuando la música destila sentimiento y encanto a raudales. Rosalén, comiéndote a besos para los más mimosos y para los más apasionados, una canción que popularizó Willy DeVille y que también tienen en su elenco Ketama, Demasiado Corazón.

Empezando la semana y yo espero que hayas empezado con alegría, sin ponerte triste. Buenas noches, espero que estés genial. Hemos escuchado al Canijo de Jerez y ahora a Tennessee, que cumplen 45 años en la música. Sí, acompañado de David de María.

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corazón ha llorado como un niño. Vamos despidiendo el mes de mayo suavemente, pero si lloramos, que sea por favor de alegría. Vamos acercándonos a la una de la madrugada con este reflejo que nos propone este artista de Tarifa que se llama Antonio Aras.

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1: La carta de presentación siempre me gusta hacerla con tralla, como decimos aquí abajo, con una canción de tralla, ¿sabes? Para que impacte mucho más. Después la letra tiene muchas connotaciones de otros discos, como por ejemplo, empiezo con una canción que en otro disco estaba y se llamaba ¿Quién soy? Después recupero de Duerme Vela, otro disco, un trocito de el Correo de la Noche. Y, en fin, voy haciendo como un menjú, una especie de pócima, la meto todo en un caldero, ¿sabes? Y después van saliendo reminiscencias que voy metiendo en los temas y recordando y volviendo al pasado.

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4: Buenas noches, una de la madrugada de este ya martes 26 de mayo 2026. Soy Carmen, encantada de estar contigo compartiendo la noche, tu tiempo de trabajo, tu tiempo de insomnio y también tu tiempo de conducción. Gracias por elegir Canal Fiesta Radio. Comenzamos. Merche, labios de rojo.

Suelen quedar ascuas donde hubo mucha pasión compartida. Eso lo sabe Becky G, que con estos ritmos bailables se marcó un precioso baile con su ex. Gracias por elegir Canal Fiesta Radio. Nos quedamos ahora con Salvador Beltrán, muy amante de su libertad, y eso nos demuestra en este éxito. No intentes amarrarme.

Nos quedamos con este mensaje de Raúl y el Duende Callejero, que sí que nos lo pasamos muy bien y estamos muy despiertos para que las circunstancias exteriores, los desamores, no conviertan nuestro corazón en uno de cemento. ¿Qué va? Aquí el corazón nos late fuerte y sobre todo también nos late nostálgico cuando nos sumergimos en un éxito como este, el lado oscuro de Jarabe de Palo, aquí en Canal Fiesta Radio.

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La historia de Hachiko es la historia de un perrito que estuvo esperando a su amo 9 años en una estación de ferrocarril. Hachiko, lo cantan Marlon. Vamos a quedarnos con la ley de Newton. ¿Qué tal la física y la química? Muy bien, con Beatriz Luengo. Presión.

tanto en la versión de Sucre como en la de Sergio Dalma, esta canción Baila Morena imprime una energía, una alegría, unas ganas de disfrutar y bailar. Y hablando de alegría, la que nos trae este argentino que se llama Diego Torres, esa nos la vamos a quedar para nosotros y para siempre. ¡Alegría!

damos un paseo por Madrid City con la fantástica malagueña Ana Mena en tu canal Fiesta Radio. Momento de quedarnos con estos hermanos llamados Jesse y Joy, Dueles.

cada día un poquito más cerca de ti, este gaditano que se llama Álvaro García. De nuevo apareciste, y es que la vida es así, impredecible, y a veces tenemos reencuentros inesperados, mágicos. Vamos a quedarnos ahora con Mario Díaz desde Córdoba, que nos va a presentar a este maravilloso malabarista del café.

son la llave con este mi acierto. Nos encanta acertar. Esto de equivocarnos lo llevamos peor, ¿eh? Pero esto de acertar lo celebramos por todo lo alto. Y acertamos con Alejandro Astola, que este próximo jueves protagoniza un encuentro exclusivo con muchos amigos de Canal Fiesta Radio en la Fundación Cajasol de Sevilla.

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2: Hola amigos de Canal Fiesta, soy Malú. 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Muchísimas gracias.

Buenas noches y un cariñosísimo saludo a todos y todas las que estáis trabajando a estas horas de la madrugada. Vamos acercándonos a las 2.

0: Lucía a las 2.
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3: Hola, ¿qué tal? ¿Cómo estás? Espero muy bien, disfrutando el momento y esta noche que es nuestra, esta madrugada que inicia el día 26 de mayo de 2026, martes. Soy Carmen Benítez, comenzamos.